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están? Muy buenas noches. Oye, tenía el micrófono muy allá. Oigan, ¿cómo están? Buenas noches. Extraordinario jueves para todos ustedes. De verdad, yo espero que se le haya pasado increíble. Espero que hayan disfrutado de hoy. Disfrutado desde el primer momento, desde que abrieron los ojos. Y que hayan agradecido todo lo bueno y lo malo que les haya sucedido. ¿Sale? Perfecto. Sí, espero que hayan tenido un día maravilloso. Y no un día atropellado.

Oigan, son 8:07 PM, sean todos y todas bienvenidos a Nocturna. Oigan, vamos a iniciar un programa más, hoy jueves, noche de chicas. Hoy es jueves y es noche de chicas, hoy podremos escuchar solo voces femeninas, a las grandes divas. Que oye, fíjate que siento que me faltan varias, siento que me faltan varias. Y pues bueno, tenemos también a las reinas gruperas. Qué rico, qué delicioso, un deleite poder escuchar a Alicia Villarreal y a mi reina hermosa, preciosa, divina, Selena. Selena, ese. Cuando, cada que puedo, vemos la película nuevamente. Ay, sí, la amamos. En este programa, amamos a Selena. Oigan, bueno, fíjate que ahí iniciamos con algo de Margarita, Bueno, o sea, ya sabemos que escuchamos a Caló. Por cierto, oigan, ¿se han escuchado ese tema de Formas de Amar de Caló? Si no lo han escuchado, háganlo. Háganlo. Yo sé lo que les digo. Oye, ay, siempre me quedo sin fondo porque adoro estar con ustedes. Un placer venir cada tarde-noche a cabina, a lo mejor poder abrir el micrófono, poder disfrutar de muy buena música, pero sobre todo de su compañía. Oye, vamos a platicarles un poquito de lo que tenemos esta noche, de lo que vamos a poder escuchar. Y también, oye, pensé, fíjate que tengo una queja, con el señor Clima, sí tengo una queja. Sí. Queja que ya es recurrente. Pues es que de este lado no llueve, tú. Oye, fíjate que a las 6 que llegamos a cabina, como que me quisieron caer unas chipi-chipi, pero nada más, como que se nubló, así rico, sabroso, pero luego se despejó y dije, ay, no, señor Clima, ¿qué estamos jugando? ¿De qué se trata? ¿Sabes? Pero bueno, oigan, déjenme les platico. Mira, en primer lugar tenemos a mi Janet. Yo amo a esta chiquilla, La amo, sí, me encanta. Mi Janet es en primerísimo lugar. Con ella abriremos puerta en esta noche de chicas. Esto se llama ¿Por qué te vas? Esa está bastante, bastante buena. Tendremos también a Nadia con Esta Libertad. Tendremos a Priscila y Sus Balas de Plata. Tendremos a... ¿Cómo se me olvida el nombre de esta niña? Ha de ser muy coda. Jennifer Peña. Oye, Rosita y Casablanca también está con nosotros. Está esta muñequita hermosa. Esta niña que se llama Cecilia Gallardo. Bastante, bastante bueno, Oye, Amor Ilegal con Zaida. Esa me encanta también, Tenemos a Briseida esta noche. Está también, obviamente, mi reina hermosa, preciosa, Selena. Oye, hoy arrastramos, quise hacerlo, a Daniela Romo, De Mí Enamórate, bastante buena. Bueno, quiero creer que sí. A mí me gusta. Oye, tenemos a Dulce también. Está esta niña hermosa, Edith Márquez. Bueno, ya ni tan niña, ¿verdad? Edith Márquez, Mi Error, Mi Fantasía. Obviamente Marisela, no puedo olvidarlo, se llama. Está también la D'Alessio, tú, la D'Alessio. Qué ganas de no verte nunca más. Así se llama la canción. Se la podríamos dedicar. Ay, no, sí la podríamos dedicar, pero bueno. Oye, no, esta estaba mejor, Sí. Esta está mejor para dedicar. Es Amanda Miguel, se llama Él Me Mintió. Oye, ¿quién más está? Lidia Ávila, Si Tú Eres El Amor. Ay, oye, ¿qué crees que hoy arrastramos? A Sheila. ¿Se acuerdan de Sheila? Esta, no sé si ustedes vieron, a ver, déjenme, para que se ubiquen, este programa de Cero en Conducta, esta chica gordita, de melena rubia, ella, Sheila, que canta maravillosamente increíble. Pues bueno, la tenemos con nosotros, Sheila. Oye, también está Yuridia con esto que se llama Lo Que Son Las Cosas, que ya sabemos que ese tema originalmente pues es de Yuri. Y también tenemos a Yuri con esto que se llama Detrás de Mi Ventana. Estos dos temas, no, hombre, no. Rico, delicioso disfrutar de estos grandes temas. Hoy en esta otra computadora tengo para ustedes a Ana Gabriel. Esto se llama Aquí Estoy. Esta
Mariana Seguán está también en la Villarreal. Está Rocío Dúrcal, está Ana Bárbara y Erika y el Ruedo. Es lo que tenemos en esta noche para ustedes. En adición a ello, pues lo que ustedes nos vayan solicitando, lo que ustedes quieran escuchar. No sé, lo que quieras dedicar. Sí, ¿se vale? Claro que sí. Oye, 618-233-2010 es en nuestro número de WhatsApp. 618-233-2010, ahí te puedes comunicar con una servidora. Por supuesto, dejarme un mensajito, el audio, que ustedes saben que me encanta escucharlos. Disfruto mucho escucharlos, conocerlos a través de su voz. Es algo que yo disfruto mucho. Sí. Gusto mucho de ello, así es que pues ya te la sabes. ¿Qué más les digo? Sean todos y todas bienvenidas a este programa que es para ustedes, es de ustedes. Siempre este programa se hizo con la finalidad de darles un poquito de espacio a ustedes. ¿Sale? Perfecto. Que ustedes vengan, que ustedes se despejen, que ustedes gocen con la música que tenemos en Nocturno. Y vámonos entonces. Nos vamos con mi Janet, hermosa, preciosa, divina. Ay, este tema me encanta, lo adoro. Sí. Esto se llama ¿Por qué te vas? Hacemos un espacio musical y continuamos. Ya regreso.

0: Oigan, son ya 9 les iba a decir. ¡Ay, no! 8 de la noche ya, 21 minutos. ¿Cómo es posible? Ya casi vamos a la media hora. Oye, yo acabo de llegar. Bueno, oye, saludos para Jesús Eduardo Chávez, que... anda por ahí trabajando. Dice que anda trabajando. Santa Claus. Oye, ¿para quién más? Para Mario Chávez también. Para Mario Chávez. ¿Quién más? José Jesús Chávez también. Pablo Fernando Chávez. Ese tiene nombre de telenovela, tú. Pablo Fernando Chávez. Ajá. Oigan, saludo para todos ellos. No me faltó ninguno. Son 4, ¿no? A Lalo, a Jesús, a Fernando y a Mario, sí, ¿no? Son 4, sí. Oye, a todos mis hermanos, un abrazo para ellos. Y ahorita vi a Jesús Eduardo, a Lalo, y pues bueno, ya va de camino a casa, Bueno, eso quiero pensar. Ahorita le marcamos a la señora que dice que es mamá. Oigan, bueno... Ahí estuvo eso que escuchamos, oye, de mi Janet y por supuesto de Erika y al Ruedo, Mis Ojos Lloran Por Ti, bastante bueno. De los 90s, esto de Erika y al Ruedo de los 90s, la verdad es que estuvo en los primeros lugares de todas las radios de existentes en la República Mexicana. Era un muy buen tema, sí, yo no sé por qué. Es que, ¿sabes qué? Yo no sé por qué las chicas tienen, bueno, en aquel entonces, porque ahorita pues ya no, es... ahorita tienen muchísimo apoyo, pero en aquellos tiempos no lo tenían tanto. Y entiendo por qué se despegaron o se desanimaron y pues ya no continuaron. ¡Ora! Rimó. Ok, pero bueno, ahí estuvo. Bastante, bastante bueno. Oye, tengo por acá a mi Mary Cruz. ¿Cómo estás, muñeca? Buenas noches.
1: Hola, buenas noches, nocturna. Oye, para pedirte una canción de Rocío Dulcan, la de Hoy Lo Vi Pasar. Ay, saludos, nocturna.
0: Perfecto, mi Mary Cruz, perfecto. Gracias por estar presente en esta noche, muchísimas gracias. Oye, y acá lo tengo ya, más que listísimo, ahorita lo vamos a escuchar, deleitarnos con ellos, con lo que... Ay, no, qué rico, deleitarnos con la voz, vocerrón que tiene Rocío Dulcan, no tenía. Oye, dice Iván, dice, hola, buenas noches, hermoso nocturno, ¿me puedes poner una de Briseida Solís? Se llama Lágrimas de Sangre. Ok, muy bien, Iván. Lágrimas de Sangre será Santa Claus. Oye, dice, hola, buenas noches, preciosa. Ay, mi vida. ¿Sabes? Hay una canción de Sheila Durkan que está chida, pero no me acuerdo cómo se llama. Oh, qué la... Y luego, ¿cómo le hacemos? Bueno, pues cuando te acuerdes, me... Pues sí. Si te llega un flashazo, yo voy a estar aquí hasta las 10 de la noche. ¿Sale? Ok. Oigan, a quien tengo por acá, no sé si ya ubicaron a esta niña, Sheila. ¿Dónde está? Ya hasta se me perdió, fíjate. Aquí está, mira. Te lo pido, por favor, se llama el tema que tenemos de ella. Sheila, ¿qué se llama? Nada más así, ¿verdad? Ella se presenta como Sheila. Ajá. ¿Sí la recuerdan? Es esta niña llenita que parecía en Cero en Conducta, siempre con una torta marca Diablo, así. Pero tiene un vozarrón. No, no, no, no, no, no. Muy bueno. Muy bueno. Dice, ahí te digo, perfecto. Aquí lo espero. Aquí lo espero. Y se me hace que Sheila Durkal se llama, Concédeme, pregunta si es esa canción. ¿Es esa canción? Es que acá me está pasando el dato, Iván, que él piensa que la canción de la que hablas, de Sheila Durkal, se llama Concédeme. ¿Es correcto? ¿Es esa? ¿O es otra la que tienes en tu mente? Bueno, pues ahí me lo dejas en mensajito, ¿sale? Perfecto, bueno, oye, ¿cuál me pediste? Lágrimas de Sangre, ¿verdad? Déjame la busco. Briseida teníamos, acá está, mira, Briseida tenía De Él Seré, sí. Oye, el saludo para quien me hizo conocer este tema de Briseida. Ok, dijimos Lágrimas de Sangre, ¿verdad? Déjame lo busco de inmediato. Acá está, mira. De volada, de volada. Hoy tiene ganas de chambear el señor Sistema. Hoy sí. Otras veces me hace la gatada. Oigan, ¿qué hicieron hoy ustedes en su día? ¿Qué hicieron? ¿A dónde fueron? ¿Con quién hablaron? ¿Quién los visitó? ¿Quién los besó? ¿Quién les hizo de todo? Acá la tengo ya, Iván, ¿sale? Ok. Oye, dice la de tanto amor, porfis, gracias. Correcto, entonces ahí la buscamos y la mandamos. ¿Sale? Gracias, cariño. Ok. Oye, vámonos entonces a música porque ya vamos a la media, fíjate. Ya vamos a la media. La verdad es que no le quiero quedar mal a nadie y me encantaría poder escuchar la mayoría de los temas que tenemos por acá. ¿Sale? Perfecto. Entonces, vámonos a escuchar lo que Iván me está solicitando y es Brusaida Solís. Se llama Lágrimas de Sangre. Yo regreso con más. ¿Con eso me voy a corte? Ah, ok. Entonces, hacemos un espacio musical. Continuamos. Ya regreso.

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me encontré por acá que ya tiene sus 46 añitos. Y digo, ella está hermosa, no me malinterpreten. Ella está hermosa, está preciosa. Ya tiene sus 46 añitos. Me llamó la atención que, oye, pues ya tenía ratillo, ¿eh? En el 2004 fue su primer disco, lanzó su primer disco. Lo fue muy bien, la verdad, pero volvemos al punto de hace rato, ¿sabes? ¿Por qué las chicas lo sueltan, sabes? O sea, ¿por qué se alejan de la música? ¿Por qué se alejan de... A mí me gustaría, ¿eh? Ahora. Digo, no tengo la voz para cantar. No, mis cuerdas vocales no me dan. Pero, oye, de alguna u otra forma estamos en el micrófono. Nos hubiera encantado. Me gusta mucho saber qué es Leo, tú. Sí, sí, sí, es del 28 de agosto. Muy bien. Muy bien. Y preciosísima, ¿eh? Hermosísima mi Sheila Durkheim.

Oye, tengo mucha música, de verdad, mucha música que tenemos que escuchar. Quiero irme con Ana Bárbara, lo busqué. Quiero irme con Alicia Villarreal, Insensible a Ti. Todas muy buenas, ¿eh? Oye, dice por acá, dice La Nocturna, escucharte cada noche es mi vicio favorito. Ojalá la radio tuviera menos comerciales para poder disfrutar mucho más del calor de tu voz. Te mando un beso enorme, tu fiel oyente Pepe, el que con tu programa siempre se entretiene. Ay, cuánto. Hoy en Noche de Chicas, ¿puedes poner una canción de Priscila y sus Balas de Plata, please? Claro que sí, Pepe. Gracias, cariño. Gracias, papi. Gracias por estar esta noche en Nocturna.

gesta. Oye, dice por acá. Dice, pero tienes otros atributos. Ay, hijo. Dice, yo también soy Leo, cumpleaños el lunes. ¿A poco? Yo soy Sagitario, cariño. Hacemos bonita pareja tú y yo. Yo soy Sagitario, fuego igual que tú.

Oye, Pepe, tengo por acá de Priscila, esta niña que también lo dejó, eligió el ser esposa. Paraíso terrenal, no sé si quieres escuchar esa o cuál es la que tienes en mente de Priscila. Dímelo para irnos a corte con ello. Bastante buena, ¿eh? Bueno, todos los de Priscila, sí. ¿Sabes cuál me gusta a mí? Corazón de Cristal, creo se llama. Bastante buena.

0: Tú dime, cariño, ¿cuál te mando? ¿Cuál quieres escuchar de Priscila? Oye, vámonos entonces, mientras Pepe se decide, con esto que está a cargo de Alicia Villarreal. Bueno, ¿sabes qué? Mejor vámonos primero a corte y regresamos con Alicia Villarreal, en lo que Pepe nos dice cuál quiere escuchar. Ya regreso.
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0: Oigan, estamos de vuelta, ya son 8 de la noche, 49 minutos. Híjole, oye, muy bueno este tema de mi licha, mi güerita consentida y la de todo México. Oye, fíjate que yo pensé que seguía la polémica de, pues, de su novio, ¿no? Que es menor que ella, pero no, fíjate que por acá me estoy enterando que Elche Villarreal enfrenta una demanda laboral por 11 millones de pesos y el presunto embargo de una propiedad. Y yo dije, ah, caray. Pero tiene que ver con lo mismo. Ella aclaró en medios que el demandante no fue ningún empleado, sino un trabajador del padre de sus hijos. O sea, hace Cruz Martínez, con quien pues ya tiene ratillo, agarrada del chongo con su ex marido. Ay, mi licha, Santa Claus. Pero bueno, siempre he pensado que es mejor, cuando tú terminas una relación, es mejor quédate solo, sola, un ratito, ¿no? Despéjate de todo lo que traes, de todo lo que te dejó esa mala relación. Y luego avanzas, ¿no? Pero creo que no le han pasado el memo a mi licha. Ella, como Tarzán, de una liana en otra, Santa Claus. Oye, dice por acá, dice, hablando de signos, también soy Leo, del mero 8 de agosto. ¿A poco? Y luego, ¿vamos a hacer party o qué, o cómo? Digo, y si estamos invitados, ¿ah? Vas a ver. Dice, sí, por ahí su terrenal me gusta, gracias, Nocturna, correcto. La mandamos entonces. Oye, tenemos audio. ¿Quién está de este lado?
1: Buenas noches, Nocturna, ¿cómo estás?
0: Bien.
1: Oye, ¿me podrás poner una canción Demasiado Tarde con Ana Gabriel? Ahí, por favor. Me da gusto oírte, gracias, buenas noches.
0: Ay, mi vida, mi Santi, gracias por estar presente, muchísimas gracias, un abrazo. De Ana Gabriel, sí. Fíjate que yo tenía esto que se llama Aquí Estoy, pero ahorita mandamos la que me está solicitando. ¿Sale, mi Santi? Correcto. Entonces dijimos que Paraíso Terrenal. Correcto. Vámonos, ¿no? ¿O cómo? Yo digo que sí. Vámonos a música. Esto me lo está solicitando Pepe. Cariño. Aquí está lo que me estás pidiendo. Espero lo disfrutes. Yo también. Me trae bonitos recuerdos. Era yo una chiquilla cuando escuchaba este tema. De los 90 también, vamos a escucharlo. Yo regreso con más. Con esto me voy a corte. Hacemos un espacio musical y continuamos. Ya regreso.

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0: Ah, ya. Oye, tuve que hacerme el cabello a un lado porque no me dejaba escuchar bien. Ay, no, Santa Claus. Oye, ya son 9:07 y última hora con ustedes. 9:07. Bueno, ya casi 8 minutitos. Oye, muy buena, esto también de Ana Bárbara. Muy, muy buena. Lo busqué, se llama. Sale. Oye, tengo por acá pendientes que tenemos que escuchar sí o sí. Oye, voy a mandar a mi hermosísima Selena. ¿Dónde estás, muñeca? ¿Dónde estás? Acá. Acá estás, mi muñeca hermosa. Vamos a mandar a Selena inaugurando las 9:00 p.m, claro. Oye, tengo por acá audio, vamos a escucharlo.
1: Muy buenas noches.
0: Buenas noches. Nocturna.
1: Como siempre aquí escuchándola desde Ciudad Juárez. Si me pudiera complacer, por favor, con una melodía de Marisela que se titula Volver Contigo en este jueves de divas. Saludos y muchas bendiciones. Gracias.
0: Siento que no se llama así. ¿Ven cómo son conmigo? ¿Por qué son así? No sean gachos. Yo siempre los trato con la mayor amabilidad. Les doy prioridad, los chipileo. No. Siempre, siempre estoy ahí con... ¿Por qué son así? No sean gachos. No se llama así. Se llama... Déjame lo busco. Ya no puedo volver contigo, de Marisela. Ya no puedo volver contigo, así se llama. Sale y es de Marisela. Ok, oigan, no sean así conmigo. Yo siempre trato de complacerlos. Sí, no me digan los nombres a medias o una frase que escucharon. Ay, no, Santa Claus. Bueno, oye, vámonos entonces, ¿no? Vámonos a música. 9:09. Hora espejo, 9:09. Oye, ella es mi hermosísima Selena, eso se llama No Debes Jugar. La escuchamos. Yo regreso. Regreso con más para ustedes, por supuesto, a través de la mejor FM 103.7. Estás escuchando Nocturna. Ya regreso.

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Ya, olvídelo, mijo. Ay, no, Santa Claus, olvídelo, Santa Claus. Oigan, saludos para José, que nos está escuchando. Y lo agradecemos, claro está. Oye, nos está escuchando bien a gusto, tiradillo allí en su camión. Hasta nos mandó fotillo y todo. De tus ojos no hay una, hijo. Mijo, es que observé bien todo, mijo. Sí. Por eso te digo, ¿no? De tus ojos.

Pues claro que una foto. Ay, no, Santa Claus. Oye, bueno, vámonos a música. Oye, sí, ahí estuvo eso que nos pidieron de Marisela, muy bueno. Muchísimas gracias a mi Pit, que por acá anda también con nosotros. Oiga, saludos a toda la gente que va en el bulevar, por el bulevar Domingo Arrieta. Saludos a toda la gente que nos va escuchando en su auto, en el bus, en el taxi, a todos ahí en que nos van escuchando en el pod. Saludos para ustedes, chicos, a mis amigos de pod. Oye, que ya hace mucho no he solicitado sus servicios. Hace mucho, pero pues yo creo que ya es momento de volver, ¿no? Ay, Ok. Tíralo, Santa Claus. Esa mira, esa. Gracias, papi. Gracias. Allá donde tú. ¿A poco? Ay, Santa Claus. Qué fuerte. Oye, bueno, en lo que seguimos mandando saludos y seguimos platicando, oye, vamos a escuchar esto que ya tengo ratillo queriendo disfrutar. Esto se llama Detrás de mi ventana, está a cargo de Yuri. Vamos a escucharla, ¿no? Yo regreso con más. Un 9 con 19 en esta bonita noche de jueves. Noche de chicas. Ya regreso.

Oigan, son 9:31 PM. ¿Qué creen? Que este tema que les voy a presentar, les voy a contar una historia. Este tema que les voy a presentar, la verdad, me trae muchos recuerdos. Yo lo escuchaba cuando estaba chiquitilla. Y lo que este tema cuenta, bueno, una todavía creía en cuentos de hadas, ¿no? Todavía una creía en el príncipe azul, que ya vimos que no hay, pero bueno. no hay. Oye, y este tema es de mares. Yo les prometo que yo lo busqué, no lo encontré nunca, mano, nunca. Y un día me apareció por default ahí y dije, ay, aquí está, chiquito. Este tema me gusta mucho, es muy rosa, muy, muy rosa, es muy, muy fresa. Este tema salió en 1998 y desconozco qué sucedió con la vocalista, con el grupo, pero pues bueno, nos dejaron buenos temas, entre ellos este que vamos a escuchar. Anticipo, es muy, muy rosa, muy, muy rosa, pero bueno, estamos en Noche de Chicas. Oye, ay, mi José, saludos para José, que por ahí anda. Ay, mi hijo, pues bueno, ¿qué le vamos a hacer? Oye, vamos a escucharlo entonces. Yo regreso con más a través de la mejor FM 103.7. Estás escuchando Nocturna en Noche de Chicas. Ya regreso.

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Oigan, son 9:41 y pues ya casi nos vamos tú. Ya casi nos vamos. Oye, dice por acá, mi José, ¿cómo estás, cariño? ¿Cómo estás, papi? Oye, dice José, dice hola, hola, me pone la de Tu Libertad de Nadia, porfa, saludos nocturna. Saludos, cariño. ¿Sí? Oye, Nadia también tiene muy buenos temas, ¿eh? Nadia también tiene muy buen repertorio. Pero bueno, nos aferramos a esta que es Tu Libertad. Pues, está muy buena, la verdad es que sí. Oigan, pero ya le vamos a mover a Nadia, ¿eh? Sí, ya le. Es decir, vamos a buscarle más temas musicales, que sí los tiene. Oye, pues bueno, ¿sabes que tengo pendiente varias? Como la de Yuridia, tú. Yuridia, lo que son las cosas. Y ¿sabes qué? Creo que con eso me voy a despedir esta noche. Sí, con Yuridia nos vamos, ¿verdad? Es correcto. Oye, Jennifer Peña también está pendiente. Está también Zaida pendiente. Está Daniela Romo pendiente. Dulce también. Esta niña, ¿cómo se me olvida su nombre? Esta niña, Edith Márquez. Que la otra vez le cambié el nombre. Edith González. Bueno, la González también cantaba. Oye, la D'Alessio, ¿cómo no? Lidia Ávila y por supuesto Sheila. Sheila, que quiero mandarla para que la escuchen. Sí. Es que no tiene apellido, ¿sabes? Al menos aquí no me lo muestra. Pero bueno, vámonos con lo que me están pidiendo. Oye, yo regreso de volada. Ya 9:43 a través de la mejor FM 103.7. Estás escuchando Nocturna.

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Oigan, son ya 9:51. Ya nos vamos, gente. Ya nos vamos. Se acabó lo que se vendía. Oigan, vámonos. Son 9:51. Me voy a despedir, oye, con Yuridia, les dije, ¿verdad? Con Yuridia. Sí. Con ella nos despedimos. Dice por acá, se presenta por tercera vez. Fíjese que Nadia sí tiene más melodías, entre ellas El Peor de Tus Defectos, que también le hemos puesto ya. Dice, pero hace 23 años, la de Esa Libertad fue la que sobresalió bastante. Ajá, es correcto. Dice, cuando salí, que a mí, hasta a mí me cautivó mucho y a cada rato quería estarla escuchando. Así es, mi Pit. Es correcto. Oye, sí. En una próxima ocasión de Noche de Chicas, buscaremos más de Nadia, ¿verdad? Es correcto. Bueno, oigan, yo ya me voy, que pasen extraordinaria noche, recomendaciones de siempre de cada programa, siempre después de un largo día de trabajo, siempre que llegues a casa, pues abraza mucho a tu familia, abrázalos mucho, bésalos mucho, sale, abrázalos mucho, hazles saber lo importante que son para ti, lo valiosos que son para ti. Oye, huele esas orejitas, ese cabellito y guárdalo en tu memoria personal. ¿Sale? Correcto. Oigan, ayuden. Ayuden por el simple hecho de ayudar y no de esperar nada a cambio. ¿Sale? Créanme que la vida los va a recompensar. Lo va a hacer. Así es. Oigan, y pues bueno, les voy a decir por qué siempre, ahora actualmente les menciono esto de los de las personas de la tercera edad, de los adultos mayores. Oigan, por donde yo vivo, por donde mora una servidora, hay una personita mayor, ¿verdad? Y está solita. Entonces, siento feo, ¿sabes? Siento feo y, pues bueno, cuando podemos ayudamos, cuando podemos auxiliamos. Y me hizo pensar en ello, ¿eh? Me hizo reflexionar en ello. Digo, wow. Nosotros pensamos que tenemos la juventud comprada, que nunca el tiempo va a avanzar. Y no es así, ¿eh? No es así. Y pues también nuestras fuerzas van caducando, ¿no? No tienes la misma fuerza a los 20 que a los 80, 90 años, ¿sabes? Entonces, oigan, si ustedes están a cargo de una personita, de un adulto mayor, cuídenlo mucho, ténganle mucha paciencia, respétenlos, se los pido por favor, respétenlos y traten de ponerse un poco en sus zapatos. ¿Que un día vas a llegar a esa edad? Sí. Entonces, pues hay que dar lo que esperamos recibir, ¿verdad? Es correcto. Bueno, muy bien. Oigan, yo ya me voy. Ya nos vamos. Extraordinaria noche para todos ustedes. Que descansen. Les mando un abrazo, un beso a todos, a todas. Que descansen. Que su sueño sea rico y placentero. Sí, el sueño, ¿eh? Oigan, bueno, mañana los espero en punto de las 8 de la noche y hasta las 10 de la noche estoy con ustedes, ¿sale? Mañana muy temprano por la mañana puedes escuchar a La Muñeca de las 9 de la mañana en adelante, después del noticiero, con el licenciado José Luis Chávez Peinado, ¿sale? Perfecto. Oigan, que disfruten mucho su descanso, que duerman rico, que sueñes rico y sobre todo, que sueñes conmigo. Hasta mañana.

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2: Muy buenos días. Gracias por estar en sintonía, gracias por estarnos acompañando en esta mañana, hoy viernes 7 de agosto de este 2026. Y como dicen, gracias a Dios es viernes, llegamos al día 219 del año. Transcurre la semana 33 y el calendario nos muestra que estamos a 146 días del final del año. Según los aztecas, este era el día 4 agua. Hoy en Hidalgo, concretamente en Atotonilco el Grande, se celebra el aniversario de la ciudad. En Ixmiquilpan, también en Hidalgo, tiene lugar la tradicional Feria del Señor de Jalpan, festividad religiosa con un marcado sabor popular en la que tradicionalmente hay ceremonias y peregrinaciones. El santoral indica la festividad de los santos Cayetano, Sixto II Papa, Felísimo, Agapito y Miguel de la Mora, mártir mexicano. A quienes lleven cualquiera de estos nombres, les felicitamos. También a quienes cumplen años o festejan aniversario de bodas o tengan cualquier otro motivo para celebrar. Nuestros amigos, los maestros y maestras normalistas, están de manteles largos, pues su escuela, la benemérita y centenaria Escuela Normal del Estado, está cumpliendo hoy 110 años de haber sido creada. Esta gran institución educativa se fundó un día como hoy, en el año de 1916, siendo gobernador provisional del estado el general Fortunato Maicote, quien expidió el decreto correspondiente. Fue la maestra Francisca Escárzaga quien quedó al frente de la naciente escuela en calidad de subdirectora. El antecedente histórico de la Escuela Normal del Estado fue el Instituto de Niñas, fundado por el ilustre licenciado Juan Hernández y Marín, el 4 de diciembre de 1869. Así pues, felicitamos a la comunidad normalista. Ahora vamos a las efemérides esta mañana. Los estudios de la Biblia dicen que un día como hoy, en el año 44, murió Herodes Agripa, tenaz perseguidor de los apóstoles. En esta fecha, pero de 1547, murió en Nápoles, Italia, su país natal, Cayetano de Thiene, llamado Padre de Providencia. A la muerte de sus padres muy joven, Cayetano heredó cuantiosos bienes, con una parte de los cuales mandó edificar una iglesia en el pueblo de Rampazzo y distribuyó el resto entre los más necesitados. Este desprecio que sentía por sus riquezas y los atractivos del mundo despertaron las conciencias dormidas de muchas familias venecianas que, antes entregadas a los placeres materiales, modificaron radicalmente sus costumbres. Fundó la Orden Teatina, a la que gobernó por más de 20 años. Es considerado el protector del pan y del trabajo, y hoy se conmemora en su honor el Día de San Cayetano. 7 de agosto de 1813, Simón Bolívar entró triunfante en Caracas, donde se le dio el título de Libertador y se le nombró Capitán General de los Ejércitos. Este día de 1815, Napoleón Bonaparte fue desterrado a la isla de Santa Elena. 7 de agosto de 1834, falleció en Lyon, Francia, José María Jacquard, inventor del telar. Esta maravilla significó para él un verdadero calvario, pues los obreros tejedores, temerosos de que su máquina les privara de trabajo, destrozaron la primera que construyó y en varias ocasiones la vida de Jacquard estuvo en peligro. Finalmente se impuso el sentido común y este hombre hizo una fortuna. Un día como hoy, pero del año de 1869, falleció María Victoria de Trevenot, la primera taquígrafa de la historia. Tenía que serlo, pues su padre fue el inventor de la taquigrafía. En esta fecha del año de 1873, en Leeuwarden, Holanda, nació Margareta Gertrude Cell, cuyo nombre pocos recuerdan. Era la famosa Mata Hari, que significa ojo de la aurora. Se hizo famosa por sus danzas indostánicas, interpretadas en completa desnudez, y por sus actividades de espionaje a favor de la Alemania durante la Primera Guerra Mundial. Ernesto Lecuona, gran compositor cubano que, al igual que Agustín Lara, le cantó a España, nació un día como hoy, el 7 de agosto, pero de 1896, en Guanabacoa, justo enfrente de la Bahía de La Habana. Realizó su primer recital a la edad de 5 años y a los 12 compuso sus primeras obras. Se graduó del Conservatorio Nacional Hubert de Blanc con una medalla de oro en interpretación. Mantuvo una carrera como intérprete de mucho éxito en Estados Unidos, Canadá, Latinoamérica y Europa. Cuando Ernesto Lecuona tenía poco más de 30 años, se le reconoció como uno de los mejores compositores cubanos por su Siboney. Compuso también canciones como Para Vigo Me Voy y Andalucía, y Cómo No Mencionar Siempre en Mi Corazón, uno de sus más grandes boleros. Lecuona además formó su propia orquesta y también compuso música para cine y zarzuelas, El Cafetal y María Lao, entre otras. En esta fecha, pero del año de 1941, falleció Rabindranath Tagore, figura de la poesía hindú, quien recibió el Premio Nobel de Literatura en 1913. Escribió obras como El Jardinero, Reminiscencias y El Hogar y el Mundo, entre otras. En 1942, este día nació en Santo Amaro de Purificao, en Brasil, Caetano Veloso, destacada figura de la música brasileira. Su trabajo, poético y polémico, es considerado una verdadera obra de arte. Fue pionero del tropicalísimo movimiento cultural que buscaba la reevaluación de la música tradicional brasileira. Su música cruzó fronteras con su controvertida El Prohibido, Prohibir, Prohibido, Prohibir. Roberto Carlos, Elis Regina y María Betania grabaron sus canciones. Caetano Veloso ganó 5 premios Grammy y en 2012 fue galardonado por los Grammy Latino como la persona del año. 7 de agosto de 1944 nació en Cuba Nancy Morejón, destacada poeta, ganadora del Premio Nacional de Literatura 2001 por ser una de las voces más plenas y significativas de las letras cubanas, reconocida a nivel internacional. Vamos a la historia nacional. Un día como hoy, pero de 1521, Hernán Cortés y sus huestes iniciaron el asalto a Tenochtitlán. En esta fecha de 1827 nació en la Ciudad de México el general José María Arteaga, quien luchó contra los conservadores y los invasores franceses. Murió fusilado en Uruapan, Michoacán. 7 de agosto de 1846, marinos norteamericanos al mando del comodoro Stockton desembarcaron en el puerto de San Pedro, cerca de Los Ángeles, California, y sin razón alguna se posesionaron de ese territorio mexicano. El expresidente mexicano Don Mariano Arista murió en el año de 1855, cuando viajaba de España a Francia, a bordo del vapor inglés Tagus, por lo que se le sepultó en Lisboa, España. Don Mariano Arista fue, una vez iniciado el movimiento insurgente, uno de los más activos perseguidores de los rebeldes. Fue integrante del ejército tigrante y participó en el sitio de Puebla. Fue presidente de México en 1851 por entrega de José Joaquín Herrera, la primera vez que en México se transmitió el poder en forma pacífica. Su gobierno se caracterizó por un constante surgir de levantamientos, como el que demandaba el regreso de Santa Anna. El Congreso le negó el permiso de combatirlos, por lo que presentó su renuncia en 1853. Sus restos permanecieron en Lisboa hasta el año de 1881, cuando fueron trasladados a México, a la Rotonda de los Hombres Ilustres, y fue declarado benemérito de la patria. En esta fecha de 1868 falleció en Monterrey, Nuevo León, el general Pedro Ampudia. Este hombre era cubano, partidario del Plan de Iguala. Combatió a los españoles en San Juan de Ulúa, en Monterrey, Nuevo León. Siendo gobernador, combatió a los invasores norteamericanos y también luchó contra los conservadores en la Guerra de los Tres Años. Un día como hoy de 1900, los hermanos Flores Magón fundaron el periódico Regeneración. Abrieron sus columnas a la lucha de obreros y campesinos, cuyos derechos eran pisoteados por la dictadura de Porfirio Díaz. 7 de agosto de 1916, el Instituto de Niñas cambió su nombre por el de Escuela Normal del Estado, gracias al respaldo del general de brigada Fortunato Maicote, quien ocupaba la primera magistratura. Desde su fundación, la benemérita y centenaria Escuela Normal del Estado de Durango y sus escuelas anexas han ocupado edificios que, por su bello estilo y ubicación, son considerados como verdaderas joyas arquitectónicas. La céntrica casona, mejor conocida como el Arzobispado, que vio nacer al Instituto de Niñas, y el edificio llamado El Aguacate, de estilo neoclásico. 7 de agosto de 1927, en Jalapa, Veracruz, nació Guadalupe Álvarez Naveaga, reconocida educadora mexicana, que orientó su trabajo a la educación especial para la niñez discapacitada. A su iniciativa se creó, en 1966, el Instituto Roberto Solís Quiroga para niños y niñas de lento aprendizaje. En 1979 fundó las primeras 5 escuelas federales de educación especial en el estado de Veracruz. En 1988 fue galardonada por la Organización de las Naciones Unidas para la Educación, la Ciencia y la Cultura, UNESCO. Sin dejar de reconocer lo hecho hasta ahora, hay que señalar que falta mucho por hacer en favor de los niños con capacidades diferentes, que la tan cacareada integración en el sistema educativo oficial no se lleva a cabo como debe de ser. Por ejemplo, falta capacitación a los maestros, espacios y sobre todo voluntad. 7 de agosto de 1967, inició en Durango la filmación de la película Las Armas del Diablo, producida por Estados Unidos con la participación de grandes artistas como Glenn Ford, Arthur Kennedy, Pilar Pellicer, Diane Jagger, Jorge Martínez de Hoyos y otros. Se estrenó el 16 de marzo del año de 1969. Un día como hoy, pero de 1972, un grupo de chicanos llamados los Brown Berets o Boinas Cafés tuvo la osadía de izar la bandera mexicana en la isla de Santa Catalina, frente a las costas de California, en Estados Unidos, haciendo hincapié en que no solo esa, sino todas las islas del llamado archipiélago del norte eran propiedad de México y que este país no las había cedido bajo ningún tratado a los Estados Unidos. El archipiélago comprende, además de las islas de San Miguel, Santa Rosa, Santa Cruz, Anacapa, Santa Bárbara, San Nicolás y San Clemente. Oficialmente el gobierno mexicano nunca ha hecho reclamación alguna sobre estas islas, que están bajo la soberanía de los Estados Unidos desde 1852. En virtud del Tratado de Guadalupe Hidalgo, por el que México cedió más de la mitad de su territorio, aunque en el mismo no se hizo mención de estas islas. En esta fecha de 1974, cuando desempeñaba el cargo de embajadora de México en Israel, falleció la escritora Rosario Castellanos al electrocutarse en el edificio de la Embajada Mexicana en Tel Aviv. Muchas y famosas fueron sus novelas, Balum Canán, Oficio de Tinieblas, son un ejemplo. También escribió poesía, teatro y ensayo. Rosario Castellanos, aunque nacida en la Ciudad de México, por voluntad propia se consideró chiapaneca y decía que su nacimiento fue un error geográfico. En este día del año 2004, falleció el director de cine Ismael Rodríguez, pilar indiscutible de la época de oro del cine mexicano. Inquieto, imaginativo, audaz y poseedor de un inigualable olfato para el éxito taquillero. Descubridor del talentosísimo Pedro Infante, a quien le dirigió en muchas ocasiones. En películas como Viva mi desgracia de 1943, Los Tres García en el 46, Vuelven los García en el 46, nosotros los pobres en el 47, los tres huastecos en el 48, ustedes los ricos en el 48, entre otras muchas películas exitosas. La madrugada del 7 de agosto de 2007, falleció el actor y productor Ernesto Alonso. Tenía 91 años de edad. El señor telenovela, así se le llamaba, produjo y dirigió más de 157 telenovelas, entre las más recordadas: El derecho de nacer, El maleficio, La sonrisa del diablo, La antorcha encendida, Corazón salvaje, entre muchas otras. Vamos ahora a la hoja que estamos desprendiendo del calendario esta mañana y hoy encontramos esto que dice: las almas bellas son las únicas que saben todo lo que hay de grande en la bondad. Es una frase de Fénelon. Mañana el santoral nos indica que será la fiesta de Santo Domingo de Guzmán y de Ciriaco, Largo, Leónides, Emiliano y Severo. Saludos a quienes nos escuchan allá en Villa José María Pino Suárez. Vamos a una pausa, regresamos.
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2: Muy buenos días, son ya las 7 de la mañana con 20 minutos. Y el pronóstico del clima para el día de hoy. Bueno, pues hoy nos están pronosticando para Durango capital una temperatura máxima de 28 grados centígrados y una temperatura mínima de 16 grados centígrados. Se espera un día soleado con una humedad bastante alta del 83% y vientos de alrededor 2 kilómetros por hora. Esto es lo que se está pronosticando para el día de hoy. Vamos a lo que se está publicando el día de hoy en los principales periódicos. Vamos a lo que publica esta mañana, a lo que está publicando el día de hoy el periódico Reforma. Hoy Reforma publica: pasan de la ordeña a tener sus refinerías, operan con hidrocarburos robados como empresa fachada, atribuyen expertos migración criminal a que como industria son menos vigilados, amplía Estados Unidos revisión de redes para visa, además restringen ciudadanía, Trump firmó dos decretos para negar la ciudadanía a los niños nacidos en Estados Unidos como consecuencia del turismo de maternidad con fines comerciales. Además, también revisarán mascotas. Si piensa viajar con una mascota de México a Estados Unidos o viceversa, en algunos casos deberá de acreditar con una certificación veterinaria que está libre de el gusano barrenador. Bueno, le comentábamos que pasan de la ordeña a tener sus refinerías. Anatomía criminal e invisible. Personal, equipo y procesos están a la vista para la operación de una mini refinería clandestina como la que fue asegurada hace unos días en San Luis Potosí y donde no hubo detenciones. Además, bueno, pues este tipo de lugares emplean a ingenieros químicos y mecánicos, electricistas industriales, soldadores especializados, laboratoristas y técnicos, especialistas en seguridad industrial y personal de vigilancia. Y bueno, pues tienen además terrenos extensos, tanques metálicos, además de kilómetros de tuberías, además de motobombas, sistemas de calentamiento y generación electrónicos. Es lo que todo lo que utilizan para refinar ahora el hidrocarburo. Tuvo la FIFA otra cena en antropología. Entre la extorsión, arman apantallaje. Lechuga, aguacate y ahora también el chile jalapeño es lo que dicen que está generando enfermedades. Pues el América vuela en casa, le basta al América un primer tiempo de contundencia para superar 3-1 al San Diego FC en el primer juego en la historia de la Leagues Cup en el Estadio Banorte. Ángel caído. A casi 12 años de la desaparición de los 43 normalistas de Ayotzinapa, la Fiscalía General de la República acusó al exgobernador Ángel Aguirre de ocultar videograbaciones de la agresión a estudiantes. Sellan su amor, Tom Holland y Zendaya celebraron su boda con 250 invitados en una finca inglesa de lujo. Ya presumen sus argollas y sus perros. Vamos a lo que publica el periódico El Universal. Trump pone trabas para importar productos mexicanos. El gobierno de Estados Unidos tiene en la mira la lechuga, el chile jalapeño, el cilantro y perejil, así como el aguacate y el ganado mexicano, argumentando motivos de salud y de seguridad. La autoridad mexicana anunció el envío de más de 1.500 militares a Michoacán para blindar la producción de aguacate. Se temen pérdidas millonarias. El gobierno busca recuperar inmuebles con valor histórico. Utilidades de bancos caen, pero suman 149 mil millones de pesos en el primer semestre. Detienen a Ángel Aguirre por caso Ayotzinapa. En los centroamericanos, mexicanas que son de oro puro. Es lo que publica hoy el periódico El Universal. Esta mañana vamos a lo que publica el día de hoy el periódico El Norte de Monterrey. Y esta mañana el periódico El Norte: van de ordeñar ductos a tener sus refinerías. Amplían revisión de redes para visas en los Estados Unidos. Tuvo FIFA cena también en el Museo de Antropología. niega el gobernador de Nuevo León, Samuel Triangular, pero sacó amparo. En más de lo que publica esta mañana el periódico El Norte, inicia ya la pretemporada del fútbol americano en el partido del día de ayer de los jugadores del Salón de la Fama. Vamos a lo que publica esta mañana, a lo que está publicando el periódico, vamos a lo que publica en esta mañana el periódico Excelsior. Y bueno, pues hoy el Excelsior está publica lo siguiente. Ángel Aguirre ocultó videos del caso Iguala. Dos testigos señalan que el exgobernador de Guerrero, detenido ayer, ordenó destruir evidencia sobre la desaparición de los 43 normalistas de Ayotzinapa. Cierran misión de fe. Rayito impone localía del América. Célula criminal ganó 10 mil millones de pesos por cobro de piso a los aguacateros. La presidencia y dice, evalúan el fracking responsable. Demanda mata puntaje en ingreso de la UNAM. Es lo que publica hoy el periódico Excelsior. Vamos esta mañana a lo que está publicando el periódico La Jornada. Y bueno, pues hoy La Jornada publica, cae el exgobernador Aguirre. Ocultó videos de los 43, acusa a la Fiscalía General de la República. Y bueno, pues cae en esto, dicen que no fue omisión técnica, sino acto doloso y deliberado, indica la fiscal Godoy. Ordenó destruir evidencia del ataque en Iguala, Guerrero. Fue aprehendido en Tepozotlán e ingresado al penal del Altiplano. La detención es un paso clave en la búsqueda de la verdad, dice Morena. Según la acusación, Ángel Aguirre, quien renunció al gobierno de Guerrero en el 23 de octubre de 2014, tras lo sucedido con los normalistas, la imagen durante una conferencia de prensa en Iguala el 11 de ese mes, pidió deshacerse de grabaciones que mostraban la detención de alumnos por parte de policías municipales y estatales. Envían a 1,557 efectivos, refuerzan la seguridad en la zona aguacatera de Michoacán. Busca México diálogo con Estados Unidos para reanudar exportaciones cuanto antes. Comité científico dice que el fracking es necesario para reducir dependencia energética. Avalan extraer gas no convencional en dos cuencas de Tamaulipas, Nuevo León y de Coahuila. Y muchos nos opusimos al principio. ¿Qué cambian? Las nuevas tecnologías, dice Sheinbaum. Plantean agua salada, aditivos menos tóxicos y consultas a la población. El PAN les aplaude. Mantiene Banco de México su tasa en 6.5%, prevé Banamex que siga así el resto del año. Destaca el Banco Central la reactivación de la economía, pero advierte de riesgos a la baja. Retrasa del segundo al cuarto trimestre de 2027 la llegada a la meta del 3% en la inflación. Vamos a lo que se publica esta mañana, vamos a lo que está publicando el día de hoy el periódico El Siglo de Durango. Y esta mañana el periódico El Siglo de Durango, cae el exgobernador Ángel Aguirre Rivero. Vigilarán militares zona de aguacate. Tromba deja daños en 38 asentamientos de la capital. Un total de 38 zonas habitacionales sufrieron afectación de algún tipo a consecuencia de la tromba que se registró durante la tarde del pasado miércoles al poniente de la capital duranguense. La presidenta pide esperar lineamientos. Al señalar que se ha hablado ya del tema por días seguidos, la presidenta Claudia Sheinbaum Pardo pidió esperar los lineamientos finales para la producción de la protección de los derechos de audiencias. En su conferencia mañanera de este jueves 6 de agosto en Palacio Nacional, Sheinbaum Pardo recalcó que esta consulta de los lineamientos para garantizar los derechos de las audiencias. Vamos a lo que publica hoy el periódico El Sol de Durango. Hoy El Sol de Durango, afectadas por torrencial lluvia, Infonavit activa seguro para las casas dañadas. El beneficio aplica solo para las viviendas que fueron adquiridas mediante un crédito hipotecario vigente. Amanecen entre lodo y aguas negras. La mañana después de la tormenta no llegó con calma para la colonia La Virgen. El agua se retiró, pero dejó una capa espesa de lodo dentro de las viviendas, muebles arruinados y familias que una vez más comenzaron de cero con una escoba en las manos. Fundación Semilla, estudiantes indígenas requieren de recursos. Es lo que se está publicando esta mañana en el periódico El Sol de Durango. Vamos ahora a lo que se publica el día de hoy en la prensa deportiva. Hoy, el periódico deportivo esto publica, hoy publica en esta mañana, tiene futuro. Y la fotografía de Isaac del Toro y del UAE Team Emiratos, el mejor ciclista mundial, renueva Isaac del Toro hasta el 2031. Estoy en el lugar adecuado para mí, dice el mexicano, mientras que Sean Fernández, manager del equipo, explica que apuestan por el crecimiento de El Torito. Y en la información de carácter deportivo, pero allá en España, en el periódico deportivo Marca, hoy Marca está publicando el fichaje más caro en la historia del Madrid. Los blancos anuncian el fichaje de Diomandé. Lo tasan en 140 millones. Pagarán 125 millones más 15 en variables por un jugador que el verano pasado se marchó de Leganés por solo 20 millones. Rodri da el sí al Barcelona. Un giro brusco en la operación. Laporta le gana la partida a Florentino. Infantino y Pedro Sánchez han dañado gravemente la candidatura de España para el Mundial, dice Luis Rubiales. Y bueno, pues el periódico deportivo AS en esta mañana, bueno, pues también está, el periódico AS está publicando lo siguiente. Hoy AS publica un mundo de locos, la transacción que realiza el Madrid, la gran cantidad de dinero invertido, 140 millones, esto para 7 temporadas y Rodri. Además, decide jugar en el Barça en detrimento del Madrid a falta del OK del City. Vinicius acepta la nueva oferta madridista y renueva hasta el año de el 2032. Simeone planifica con Julián. El técnico cuenta con el delantero para el debut liguero ante el equipo del Málaga. Es lo que se publica el día de hoy en los principales periódicos de México y el mundo. 7:33 a.m. Vamos a la información de carácter nacional, internacional en esta mañana. Bueno, pues allá esta información se origina en Bruselas. La ciudad autónoma española de Ceuta reclamó este jueves en el Parlamento Europeo más presencia de las instituciones comunitarias en la frontera con Marruecos, desde donde la pasada semana ingresaron más de 70.000 personas, y reivindicó que esta demarcación es de todos los europeos. El presidente ceutí, Juan Jesús Vivas, participó en la reunión extraordinaria para la Comisión de Libertades Civiles, Justicia e Interior de la Eurocámara, que se reunió de forma extraordinaria y por videoconferencia a petición del Partido Popular Europeo para tratar la situación en el enclave español en el norte de África. En la misma participó, además de Vivas, el comisario europeo del Interior y Migraciones, el austriaco Magnus Brunner, que puso el foco en la necesidad de avanzar en la aprobación de la denominada Directiva de facilitación propuesta por la Comisión Europea en el año de 2023. También estaban evitando los ministros españoles del Interior, Fernando Grande Marcalacasa, y de Inclusión, Seguridad y Social y Migraciones, Elma Sainz, que no participaron finalmente. Algo que el presidente del comité, el popular Javier Zarzalejos, calificó como extraordinariamente lamentable. Son las 7:34 a.m. Bueno, pues Italia puso en máxima alerta por el calor a todas las principales ciudades el jueves, mientras una sofocante ola de calor se apoderaba de Europa. Establecía un récord nacional de temperaturas en Austria, avivaba incendios forestales en Francia y alteraba los sistemas de energía y transporte en todo el continente. El clima extremo ha elevado las temperaturas por encima de los 40 grados Celsius en varios países, lo que derivó en advertencias sanitarias para millones de personas, científicos y autoridades. Advirtieron que además estos fenómenos se están volviendo más frecuentes e intensos a medida que el clima se calienta. La actual ola de calor ha expuesto vulnerabilidades en los sistemas de salud pública, en la generación de energía, en las redes de transporte y la infraestructura turística, lo que obliga a gobiernos y empresas a adaptarse a periodos más frecuentes de clima extremo. El Ministerio de Salud de Italia puso en alerta roja el jueves a las 27 ciudades monitoreadas por su Sistema Nacional de Vigilancia del Calor. Es la primera vez este año que toda la red queda simultáneamente bajo el nivel de advertencia más alto. Las alertas se extienden desde Trieste, en el noreste, hasta Palermo, en Sicilia, e indican un riesgo para la salud de toda la población, no solo de grupos vulnerables como los adultos mayores y las personas con enfermedades crónicas. Las autoridades instalaron residentes y turistas a evitar la luz directa durante las horas más calurosas del día, a permanecer en espacios interiores y siempre que sea posible beber mucha agua. El calor también ha obligado a realizar ajustes en las visitas a monumentos. Los ministerios de Turismo y Cultura ampliaron los horarios de apertura nocturna para sitios como el Coliseo y el Panteón de Roma. Además, se han instalado ventiladores con bruma refrescante en las entradas del Coliseo y se han habilitado puntos de atención médica adicionales. Vamos a más información de carácter nacional. El exgobernador de Guerrero, Ángel Eladio Aguirre Rivero, ordenó el ocultamiento de evidencia relacionada con la desaparición de los 43 normalistas de Ayotzinapa, ocurrida en septiembre de 2014. La titular de la Fiscalía General de la República, Ernestina Godoy Ramos, afirmó, lejos de ser un acto aislado u omisión técnica, el ocultamiento de las grabaciones del ataque cometido contra estudiantes frente al Palacio de Justicia Estatal fue el resultado de una operación dolosa y deliberadamente estructurada desde la cúpula del Poder Ejecutivo Estatal. Informes de 2016 de la entonces Procuraduría General de la República refieren que el autobús 1531, atacado por elementos de las policías municipales de Iguala y Cocula, trasladaban a 20 estudiantes y que tras ser obligados a descender del transporte fueron entregados a integrantes del cártel Guerreros Unidos. Aguirre Rivero fue detenido en la carretera México-Querétaro, a la altura de la caseta de Tepoztlán, en el Estado de México, a las 9:46 de ayer por elementos de la Secretaría de Seguridad y Protección Ciudadana. Posteriormente fue ingresado al Centro de Readaptación Federal del Cefereso número 1, el Altiplano, en el municipio de Almoloya de Juárez, Estado de México, donde quedó a disposición del juzgado segundo del distrito en materia penal. En un mensaje a la Nación, la titular de la Fiscalía General de la República señaló que el periodista había sido detenido. Vamos a más información, son ya las 7 de la mañana con 38 minutos, 7:38, y continuamos con la información en esta mañana. Pues al menos 7 instalaciones clandestinas para procesar hidrocarburos han sido asegurados en México entre 2025 y agosto de 2026. Este tipo de hallazgos evidencian un cambio en el negocio del huachicol, que dejó de limitarse a la perforación de ductos y el llenado de pipas para escalar hacia operaciones de dimensiones industriales. El primer complejo fue localizado en 2025 en Coatzacoalcos, Veracruz. En ese sitio, autoridades federales recuperaron más de 500,000 litros de crudo, así como infraestructura para la elaboración clandestina de combustible. En julio de este año, autoridades federales descubrieron en Reynosa, Tamaulipas, 2 predios equipados con tanques, tuberías, motobombas, generadores y tractocamiones, con una capacidad de almacenamiento de cerca a los 4 millones de litros. Días después, la Fiscalía General de la República aseguró otras 4 centros de procesamiento, 2 en San Luis Potosí, 1 en Tizayuca, Hidalgo, y otro en Cuautla, Morelos. En ninguno de estos operativos se reportaron personas detenidas. La instalación de Reynosa dimensionó la magnitud de esta evolución. De acuerdo con las primeras investigaciones, el complejo habría operado durante unos 4 años, con capacidad para producir hasta 14,000 barriles diarios, equivalente a más de 2.2 millones de litros, mediante una red de tanques calentadores, tuberías, bombas y áreas de separación de hidrocarburos. Esa refinería clandestina resultó estar a solo 1.5 kilómetros de un cuartel de la Guardia Nacional. Esa refinería clandestina resultar para reconstruir y operar un complejo de ese volumen, pues no basta con robar combustible. Se requieren terrenos extensos, plataformas de concreto, tanques metálicos, kilómetros de tuberías, válvulas de presión, mangueras industriales, motobombas, sistemas de calentamiento, separadores, generadores eléctricos y tableros de control de temperatura, presión y flujo. Asimismo, se requiere también una flotilla de pipas y tractocamiones para ingresar la materia prima, distribuir el producto procesado y movilizar aditivos, solventes, refacciones y lubricantes, grúas, montacargas y retroexcavadoras que completan el equipamiento necesario para hincar tanques, abrir zanjas, tender líneas y dar mantenimiento a la maquinaria. Un superintendente de Petróleos Mexicanos, consultado por el diario, explicó que los grupos delictivos identificaron que obtenían mayores márgenes de ganancia al someter el producto sustraído a procesos de separación, mezcla y acondicionamiento antes de su venta en lugar de comercializarlo de forma directa. Bajo este esquema, el combustible se combina con aditivos y otros derivados para incrementar su volumen y alterar sus propiedades antes de reintroducirlo al mercado. 7:41 a.m. Vamos a una pausa. Tenemos una pausa breve. Regresamos en un momento con más información.
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Muy buenos días, estamos en una mañana más aquí en Comiendo Saludable. Hoy te daremos 5 claves para comer sano todos los días. El cuerpo humano necesita una dieta saludable para desarrollarse de manera correcta, pero hoy en día cada vez más consumidores tienen dificultades para llevar una dieta saludable. El estilo de vida actual dificulta el poder consumir una dieta sana y completa. Aún así, existen consejos nutritivos que sirven para todo tipo.

0: y a diario, el secreto de una vida saludable resiste en la cantidad de frutas y verduras que se consumen. Especialmente en épocas estival, comer frutas y verduras aportan energías y vitaminas. No tienen ningún efecto negativo en una dieta equilibrada y deben comerse todos los días. Vigilar los alimentos. Esta es una de las partes donde los consumidores se relajan. Los alimentos necesitan una dieta equilibrada, pero su consumo debe depender de las actividades físicas que se realicen, ya que son de absorción lenta y cuentan con bastantes cantidades de azúcares y grasas naturales. Nada de comprar bebidas. En general, todas las bebidas en venta que no sean agua contienen cantidades ingestas de azúcar. Lo mismo se aplica con el alcohol. Además, debido a los impuestos, suelen ser más caras y no aportan ningún valor nutricional a tu dieta. En esta mañana te dimos a conocer 5 claves para comer sano todos los días. Mi nombre es Cristina Corral. Nos escuchamos a la próxima.
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2: Siete de la mañana, 47 minutos, tenemos la información de carácter deportivo. Bueno, pues el día de ayer, desde el primer minuto, Cruz Azul mostró firme determinación y logró su primera victoria en la League Cup ante la Unión de Filadelfia bajo la dirección de Joel Wiki. El gol de triunfo llegó prácticamente desde el vestidor, apenas al minuto 3. José Paradel aprovechó una gran asistencia de Omar Campos para vencer al arquero con un potente disparo. La anotación le otorgó el control del juego a la máquina durante la primera mitad. El cuadro mexicano dominó la posición e incluso celebró un segundo tanto que terminó siendo anulado por fuera de lugar. Sin embargo, Filadelfia reaccionó en el complemento. La escuadra estadounidense adelantó sus líneas y comenzó a presionar con intensidad sobre la portería defendida por Kevin Mier. Los minutos finales estuvieron cargados de máxima tensión. Replegado en su propio campo, Cruz Azul encontró en Mier a su gran salvador tras una intervención providencial para evitar el empate. Filadelfia luchó hasta el último suspiro, pero la sólida resistencia del Cruz Azul terminó imponiéndose para sellar un valioso triunfo. En otro frente, las Águilas del América impusieron su categoría y firmaron un sólido triunfo de 3-1 ante San Diego en el Estadio Banorte. El conjunto azul crema inclinó la balanza rápidamente. Al minuto 11, Brian Rodríguez abrió el marcador tras definir certeramente para vencer al guardameta rival y poner en ventaja a los locales. El dominio de el América se consolidó en la primera mitad. Eric Sánchez aumentó la diferencia al minuto 33, mientras que Isaías Violante anotó el tercer gol en el prácticamente en tiempo añadido. Para la parte complementaria, la escuadra estadounidense buscó responder. San Diego adelantó sus líneas y consiguió su descuento al minuto 63 por conducto de Lucas Bambino tras un disparo certero. A pesar del descuento del visitante, América mantuvo el orden sobre el terreno de juego. El equipo mexicano gestionó la recta final con serenidad para controlar las acciones y disipar todo peligro y llevarse la victoria. Al que no le fue nada bien fue al Santos Laguna, ya que el equipo de Nueva York los doblegó 2-0. El equipo de Chicago venció al Necaxa 2-0. El equipo de Austin venció 2-0 a los Cholos del Tijuana. Y bueno, pues no le ha ido nada bien a los equipos mexicanos en esta primera jornada, en esta primera ronda. Y bueno, pues la gran mayoría de los equipos mexicanos ha perdido. En más información, bueno, pues la estrella brasileña Vinicius Junior acordó una extensión de contrato con el Real Madrid para permanecer en el gigante español hasta junio de 2032, anunció el club. El extremo de 26 años había entrado el último año de su contrato y, según informes, había despertado el interés del campeón de la Premier League, el equipo del Arsenal. Vinicio ha marcado 128 goles en 375 partidos desde que llegó al Madrid a los 18 años y ha ayudado al club a ganar 14 títulos, incluida la Liga en 3 ocasiones y la Champions League en 2. Vinicius Junior se ha convertido en uno de los jugadores más importantes en uno de los periodos más exitosos de nuestra historia, señaló el club en su anuncio. No se dieron a conocer los términos financieros de la extensión de contrato de Vinicius. Por fin, se acabó para el Madrid esta telenovela de la renovación de Vinicius, que lo vienen haciendo pues prácticamente desde el año pasado. Otro que renovó contrato fue Isaac del Toro, que extendió su contrato con la escudería UAE del Team de Emiratos hasta el término de la temporada 2031, consolidando su permanencia en la élite del ciclismo mundial. El pedalista de 22 años, originario

0: originario de Ensenada, Baja California, asegura un vínculo de larga duración superior al de figuras como Tadej Pogačar, afianzándose como un pilar fundamental del proyecto deportivo de la escuadra emiratí. El acuerdo se dio tras su desempeño histórico en la temporada 2026, donde conquistó el tercer lugar de la clasificación general en el Tour de Francia. En su debut en la competencia francesa, el de Ensenada obtuvo la victoria en la segunda etapa disputada entre Tarragona y Barcelona, con final en Montjuïc. Vistió el maillot blanco durante 13 jornadas y ganó la clasificación de los jóvenes. Durante la presente campaña, Del Toro logró su primer título general en el circuito World Tour, adjudicarse el equipo el UAE Tour, ganando la primera y sexta etapa. A este logro sumó los triunfos en las clasificaciones generales del La Tirreno Adriático y del Tour Auvergne-Rhône en los Alpes, donde también ganó la séptima jornada, alcanzando nuevamente la victoria individual a lo largo del año. Así que renueva, quizás Del Toro renueva con su equipo hasta la temporada 2031. El ciclo 2026 ha consagrado al baja californiano en lo grande de la élite del ciclismo. Pues Infantino frena la rebelión en su contra, se reúne con los mandatarios de las confederaciones. El presidente de la FIFA, Gianni Infantino, contuvo el potencial de una revuelta interna durante una reunión cumbre en Marruecos esta semana. Sin embargo, una respuesta mordaz del organismo rector del fútbol europeo mostró que aún tiene una batalla por delante para aferrarse al poder. La UEFA volvió a arremeter contra Infantino y su organización por su fallido plan de vender participaciones en la Copa del Mundo y declaró que quieren garantías de que los intentos de desfigurar el juego de esta manera no volverán a hacerse. La reacción dejó al descubierto la profundidad de la animadversión hacia Infantino, mientras intenta postularse para la reelección el próximo año, al tiempo que procura aplacar la indignación por el plan de participación accionaria. La FIFA emitió una disculpa por el plan y además a los miembros de alto rango del personal en una reunión de crisis allá en Rabat. En más información, pues México rompe récord histórico. La delegación mexicana hizo historia este jueves en los Juegos Panamericanos y del Caribe de Santo Domingo 2026 al romper su récord nacional de medallas de oro en una sola edición, tras alcanzar la cifra de 146 preseas doradas. El contingente tricolor superó la marca de 145 títulos conquistada en San Salvador 2023, consolidando su liderazgo absoluto en la tabla general regional. El camino hacia el registro comenzó en la vela costera, donde la dupla integrada por Sofía Baeza y Álvaro Ramírez se proclamaron campeones en Dingting, dos personas mixto con una puntuación de 17 unidades. Los atletas mexicanos superaron a Puerto Rico y Bahamas, otorgando el metal dorado número 145, que igualó de manera temporal la cota nacional. Minutos después, la presea decisiva llegó a través del pentatlón moderno. La pareja, conformada por Catherine Mayrán Oliver y Yael Marmolejo, conquistó el oro en 146 en el relevo mixto tras contabilizar 475 puntos totales, triunfo que colocó a México por encima de Guatemala y Venezuela en el podio, escribiéndose oficialmente un nuevo capítulo en los anales del deporte centrocaribeño. Así que, pues esta es la cantidad de medallas que tiene México, pues un hito al superar 132 oros de Barranquilla 2018 y los 145 de San Salvador en el año 2023. Dentro del béisbol de la Liga Mexicana, pues caliente sede ante Tijuana. La novena fronteriza impuso su poder en el Francisco Villa y barrió con los rojinegros. Con la temporada a la vuelta de la esquina y el liderato de la zona norte asegurado, los Toros de Tijuana mostraron todo su poderío ofensivo en el estadio Francisco Villa tras la suspensión por lluvia del día previo. La novena fronteriza firmó un contundente doble victoria sobre Caliente de Durango en la jornada del jueves, sellando una barrida categórica de 3 juegos que envía un claro mensaje a toda la liga. En el primer encuentro de la carterera doble, la escuadra local tomó ventaja tempranera aprovechando batazos oportunos de Jonathan Villar y Leobaldo Piña. Sin embargo, el despertar de la quinta fue en la quinta entrada gracias a un demoledor estacazo de Edson García, quien disparó cuadrangular con 2 hombres a bordo por el jardín derecho para voltear la pizarra y poner arriba a Tijuana 5-2. El propio García volvió a vestirse de figura en el sexto capítulo al conectar triple remolcador de dos anotaciones más, sellando el triunfo tijuanense por 7-2. El bullpen fronterizo apagó cualquier intento de reacción duranguense mediante una sólida labor de relevo por parte de Brian Zazueta, Jonathan Haro y Adver Solasay, quienes colgaron los centros, los ceros definitivos para asegurar la victoria en territorio ajeno. Pues vamos a más información. Pues fíjese que está ya allá en el béisbol de las grandes ligas, pues Pete Crown Armstrong anotó por un error en un tiro en la 11ª entrada, 2 innings después de que Alex Bregman había disparado un jonrón con 2 strikes y 2 outs, y los Cachorros de Chicago remontaron para superar 3-2 a los Azulejos de Toronto el día de ayer. Así la situación, y bueno, pues vamos a continuar con la información deportiva en esta mañana. Pues ayer ya inició lo que viene siendo el fútbol americano, ya fue el partido el inicio de la pretemporada del fútbol americano. Bueno, pues el deporte de las tacleadas está por comenzar, y ayer en el partido del Salón de la Fama dio inicio la pretemporada de manera oficial. Así estará la cuestión, y bueno, pues desde a partir del mes de septiembre será cuando comiencen los primeros partidos. Y tenemos, bueno, pues vamos a los resultados del béisbol de las grandes ligas, de béisbol de los partidos celebrados el día de ayer. Y bueno, pues vamos a el resultado el día de ayer. Bueno, ya le comentábamos el triunfo de Chicago en 11 entradas, pero el grueso de los partidos el día de ayer fue la victoria de San Diego de 5-1 ante el equipo de los Padres de San Diego. Y ayer, bueno, los Orioles cayeron en casa 4-1 ante los Angelinos. Los Rojos de Cincinnati vencieron 6-5 a los Atléticos. Los Guardianes fueron apaleados 13-6 por el equipo de los Mets. Los Bravos, los Cerveceros vencieron a los Piratas 5-2. Los Cachorros, como le comentábamos, vencieron 3-2 a los Azulejos de Toronto en 11 entradas. Los Marineros fueron blanqueados y apaleados 11-0 por el equipo de los Tigres de Detroit. Los Phillies vencieron a los Nacionales 7-3. Medias Rojas de Boston sigue ganando. Venció 12-11 a el equipo de las Medias Blancas de Chicago. Los Bravos de Atlanta vencieron 11-3 a los Marlins. Los Reales cayeron en casa 4-3 ante los Mellizos. Y el equipo de los Padres de San Diego fue a visitar a Diamondback y vencer los 5-1. Hoy los inician la serie de fin de semana. A las 4:40 los Phillies reciben a los Azulejos de Toronto. Los Piratas estarán enfrentándose a los Mets. Los Nacionales reciben a los Rojos de Cincinnati. Los Yankees a las 5:05 estarán enfrentándose a los Bravos de Atlanta. Los Medias Rojas de Boston reciben a los Atléticos. Los Marlins a los Angelinos. Los Cerveceros a los Mellizos a las 5:40. Los Medias Blancas de Chicago estarán recibiendo a los Guardianes también a las 5:40. A las 6:10, los Reales enfrentan a los Cachorros de Chicago. 5 minutos más tarde, los Rangers se enfrentan a los Orioles. Los Cardenales reciben a los Rockies. Los Diamondbacks de Arizona estarán recibiendo a los Dodgers de Los Ángeles. Esto será a las 7:40. Los Padres estarán recibiendo a los Astros, los Marineros a Tampa Bay. Y cierran la jornada a las 8:15, Gigantes recibiendo al equipo de los Tigres de Detroit. Y vamos a las posiciones para saber cómo están antes del inicio de los partidos del fin de semana. Tampa Bay lidera, ya le saca 4.5 juegos al equipo de los Yankees. Los Medias Rojas están solamente a 5 juegos. Los Yankees llegaron a tener hasta 12 juegos de ventaja sobre las Medias Rojas. Ahora están a 0.5 juego. Orioles a 12.5 y la decepción de la temporada, los Azulejos de Toronto, que están a 15 juegos de distancia. En la división central, las Medias Blancas de Chicago siguen de líderes. 3 juegos atrás están Mellizos, 3 también están los Guardianes, 3.5 los Tigres, una de las divisiones más peleadas, y los Reales a 12 juegos. En la división oeste, el equipo de los Astros superan a los Rangers una vez más en esta temporada. Los cambios de cima se han dado entre estos equipos. Los Rangers están a 1.5 juegos, los Marineros a 3, Atléticos a 13.5 y los Angelinos están a 14.5 juegos. Y en la Liga Nacional, inician este fin de semana en la división este con los Bravos liderando, 70 victorias, 45 derrotas. Los Phillies a 8.5 juegos, los Marlins a 12.5, Nacionales a 15, Los Mets están a 20 juegos y medio, como le hemos comentado, una de las decepciones del béisbol de las grandes ligas. En la división central, el mejor equipo de la liga vienen siendo los Cerveceros de Milwaukee, que han desbarcado ya a los Dodgers, 72 victorias, 43 derrotas, 5 juegos y medio sobre los Cachorros de Chicago, 15 juegos sobre los Cardenales, 15 y medio sobre los Rojos de Cincinnati y 16 juegos sobre el equipo de los Piratas. Y el que se ha ido pues también desinflando poco a poco es el equipo de los Dodgers, que tiene 69 victorias, pero únicamente ha ganado 2 y ha perdido 8 de los últimos 10. Y esto ha hecho que Diamondbacks se acerque a 8.5, los Padres a 9.5, los Gigantes a 21 y los Rockies están a 24 juegos de distancia. Es lo que tenemos esta mañana en la información de carácter deportivo. Tenemos pausa y regresamos.
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Son ya las 8 de la mañana con 5 minutos y bueno, nos vamos con las mañanitas en esta mañana. Vamos a felicitar el día de hoy al señor Cayetano Santillán Soto, que es día de su nomástico, a Stephanie Zuleima Mesa Rosas, que cumple años, a la señora Carmen Marino, que cumple años, a Wendy María Ordaz Hernández, que cumple años, a Axel Emanuel Alvarado Mijares, que cumple años en San José de Gracia, nos escuchan. A la señora María del Carmen Escobar de Cisneros, que cumple años. A Emily Núñez Herrera, que cumple años. Nos sintonizan allá en la colonia Hipódromo. Felicitamos a la señora Rocío Calderón de Gutiérrez, cumple años. A Sandra Santaella, que cumple años. Nos escuchan allá en los tribunales. Y a la contadora Elizabeth Cimental Rodríguez de Méndez, que también nos están sintonizando y que cumple años el día de hoy. Vamos a felicitar a Samuel de los mensajes que nos llevan. Nos llegan, felicitamos a Samuel Emiliano Pacheco Pérez. Está cumpliendo 18 años, le desean lo mejor a su abuelita, su mamá, su hermana y su sobrina. También felicitamos a Jesús Valdés Cimental, conocido como Tío Chuyito, que está cumpliendo años, deseando que se la pase muy bien y comentarle que su sobrina Saray López Valdés lo quiere mucho. También felicitamos a Manuel Ornelas Pérez, que hoy está cumpliendo años. La felicitan su hija Tere, que la quiere mucho. Para todos ellos, para todos los que están de manteles largos en esta mañana, con gusto les estamos dedicando las mañanitas.

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1: 8 de la mañana, 13 minutos, tenemos la información del carácter local. Bueno, pues varios socios agremiados a la Cámara Nacional de Comercio en la Canaco tuvieron afectaciones en sus negocios por las fuertes lluvias del miércoles, informó el presidente de la Delegación Durango de este organismo, Sergio Sánchez López. En total, tenemos que se han reportado con nosotros 17 socios que han tenido una afectación. La gran mayoría ha sido por el ingreso de agua a sus negocios y esto impacta para que puedan tener sus actividades de manera normal y tienen que perder algún tiempo en la limpieza de su negocio. Asimismo, explicó que hubo negocios que reportaron una mayor afectación por las lluvias, ya que tuvieron pérdidas. Tenemos otros 7 negocios que han sido impactados de manera importante sobre los daños a su mobiliario, a sus productos que tienen, a sus vehículos y a otras diferentes afectaciones que han tenido. Un socio, en especial, sus pérdidas han sido de manera importante para que afecten la funcionalidad de su negocio. Ante ello, pidió comprensión a los duranguenses si hay algún retraso en el servicio al cliente por parte de las empresas, las cuales están trabajando para recuperar lo más pronto posible. Pedirle a la ciudadanía y a las empresas que están en el centro histórico y en todas las zonas afectadas por el Boulevard Primo de Verdad, Colonia Valle del Sur y las diferentes zonas que han sido afectadas por estas inundaciones, que tengan paciencia. Realmente fue la lluvia más fuerte que hemos tenido en lo que va de este año. Asimismo, dijo que hubo comerciantes afectados por las fallas en el suministro de la energía eléctrica a consecuencia de las lluvias. Estamos seguros que las autoridades estatales, municipales y la Comisión Federal de Electricidad están trabajando con toda su fuerza, con toda su capacidad, para poder regularizarse en todos los sentidos, tanto en el sistema de luz como todos los servicios, y que las zonas inundadas puedan comenzar a trabajar y a fluir de la mejor manera. Pues en el caso de que los derechohabientes del Infonavit hayan resultado afectados por las fuertes lluvias registradas en Durango el pasado 5 de agosto, el organismo hizo un llamado a utilizar el seguro de daños. El instituto recordó que todas las viviendas adquiridas mediante un crédito del Infonavit cuentan con protección ante daños ocasionados por siniestros. Por ello, tras la tromba registrada en la capital, invitó a los propietarios de viviendas afectadas por inundaciones que mantengan vigente su crédito hipotecario a hacer válida de la cobertura del seguro de daños, incluso incluida en su financiamiento. Para acceder a este beneficio, el acreditado debe estar al corriente en sus pagos a la fecha en que ocurrió el siniestro. En caso de presentar deudas, también puede firmar un convenio para regularizar su situación y solicitar la cobertura. El seguro de daños protege el patrimonio de los acreditados ante afectaciones ocasionadas por ciclones, huracanes y vientos tempestuosos, caída de árboles, granizo, nieve, erupciones volcánicas, explosiones, desplazamientos súbitos de terreno, inundaciones y lluvias intensas como las registradas en la entidad. Además, informó que los acreditados cuentan con un plazo de hasta 2 años contados a partir de la fecha del incidente para reportar la afectación que presenta su vivienda. Las personas interesadas en hacer válido el seguro deben de acudir de lunes a viernes de 8:30 a.m. a 2:30 p.m. al centro de servicio Infonavit, ubicado en calle Volantín número 404, interior, planta baja, en el barrio de Analco. También pueden comunicarse a Infonatel al teléfono 800-008-3900 o consultar la información en la página oficial de el Internet. Así que, bueno, pues ahí están todavía las repercusiones de las fuertes lluvias que se dieron el pasado miércoles. Los hospitales privados de Durango registraron durante 2025 una de las menores tasas de atención hospitalaria del país, al contabilizar 927 egresos por cada 100,000 habitantes, cifra que representa prácticamente la mitad del promedio nacional, que fue de 1,776. De acuerdo con la estadística de salud de establecimientos particulares, publicada por el Instituto Nacional de Estadística y Geografía, el INEGI, la entidad se ubicó entre los estados con menor utilización de servicios hospitalarios privados. El informe también revela que el municipio de Durango concentra la mayor infraestructura hospitalaria privada del estado, con 21 establecimientos particulares de salud, que en conjunto disponen de 267 camas sensibles, por lo que figuran entre las entidades del país con mayor número de hospitales privados. Otro de los indicadores muestran que los pacientes permanecieron en promedio 1.9 días hospitalizados en establecimientos privados de la entidad, ligeramente por debajo de la media nacional de 2.1. A nivel nacional, el INEGI reportó que durante 2025 operaron 2.689 establecimientos particulares de salud, los cuales realizaron 13.8 millones de consultas externas y registraron 2.3 millones de egresos hospitalarios. 9 de cada 10 hospitales privados corresponden a hospitales generales. Las consultas de especialidad fueron las de mayor demanda en estos establecimientos al presentar 48.5% del total de las consultas externas, seguidas por las consultas generales con 34.7% y los servicios de urgencias con 14.1%. Entre las especialidades médicas, la atención gínico-obstétrica concentró el 23.5, mientras seguida por pediatría con 17.3, medicina interna con 12.4% y las consultas pre- y postoperatorias con el 9.9%. En cuanto a la actividad quirúrgica, los hospitales privados realizaron el 18.8% de cesáreas, procedimiento que representó el de mayor intervenciones quirúrgicas efectuadas durante el año. La salpingoclasia aportó 1.5% y la vasectomía 0.1%, mientras que el resto correspondió a otros procedimientos médicos. 8 de la mañana ya con 19 minutos, seguimos con la información de carácter local en esta mañana. Pues fíjese que después de esta tromba, luego de la tromba que sorprendió a los habitantes de la zona urbana de Durango la tarde del pasado 5, las autoridades municipales informaron que al menos 6 toneladas de basura fueron retiradas de diferentes rejillas de la ciudad. Además de la basura, se iniciaron labores de limpieza en algunas de las zonas más afectadas, como la colonia La Virgen y el fraccionamiento San Ángel, entre otros. En la colonia La Virgen, donde hubo una gran acumulación de agua y basura, para regresar a la normalidad las calles, las autoridades señalaron que se trabajó durante 24 horas, continuas como barrido manual, barrido mecánico, retroexcavadoras y camiones de volteo. De acuerdo con el registro de daños en materia de servicios públicos, se reportaron fallas en luminarias y semáforos en algunos puntos de la ciudad. Sin embargo, precisaron que estas no fueron ocasionadas por daños en el equipo, sino por cortes en el suministro de energía eléctrica. El director de la dependencia, Felipe de Jesús Cortés Aragón, detalló que la falta de funcionamiento de las luminarias se debió que tras la caída de al menos 50 milímetros de lluvia, se registraron interrupciones en el servicio eléctrico durante varias horas. Sobre las luminarias que fueron reportadas como apagadas en algunos bulevares y calles de la ciudad, el funcionario aclaró que la falta de funcionamiento obedeció principalmente a los apagones provocados por la tormenta y no a fallas en el equipo, aunque reconoció que también existen algunos casos de averías. Respecto a las rejillas, el funcionario señaló que se mantiene personal en puntos estratégicos durante las lluvias para retirar de manera permanente la basura que arrastra la corriente. Asimismo, hizo un llamado a la ciudadanía para disponer correctamente de los residuos y evitar arrojarlos a la vía pública, ya que se encontraron acumulación de basura, cacharros y otros desechos en las rejillas. Por las rachas de viento de hasta 60 kilómetros por hora que acompañaron la lluvia, la dependencia reportó la caída de 15 árboles y de una palmera. Y fíjese que para este viernes, bueno, pues llegará a Durango una jornada que podría arrancar despejada en la capital, pero cambiar conforme avance el día. Aunque durante la mañana se esperan lapsos de sol y ambiente fresco, el pronóstico vuelve a colocar tormentas eléctricas hacia la tarde, por lo que el cierre laboral de la semana no viene completamente seco. Para este viernes 7 de agosto, Durango perfila un día con mañana fresca, tarde calurosa y lluvias en varios renglones. La ciudad de Durango alcanzará una máxima cercana a los 30 grados, mientras que la comarca lagunera se mantendrá como una de las zonas más calurosas con temperaturas de hasta los 36 grados centígrados. En la sierra y en el noroeste del estado también aparecen chubascos y tormentas durante la segunda mitad. La ciudad de Durango el viernes arrancará con temperaturas cercanas a los 14 grados centígrados durante las primeras horas. Hacia la tarde, el termómetro alcanzará alrededor de los 30 grados centígrados con cielo mayormente despejado y soleado. Esto durante la mañana y parte del mediodía. Sin embargo, el pronóstico marca tormentas eléctricas para las 17 y 18 horas, parcialmente nublado a mayormente despejado. Para la comarca lagunera, en municipios como Gómez Palacio y Lerdo, el ambiente será más pesado. El día iniciará con temperaturas cercanas a los 24 grados, mientras que por la tarde alcanzará hasta 36 grados centígrados. En esta región se esperan varias horas de sol y sin señal importante de lluvias en el desglose consultado, por lo que el calor será el principal factor a considerar. En el norte y centro del estado, como Santiago Papasquiaro, se prevé una jornada con mañana fresca y tarde cálida. Las temperaturas rondarán entre los 14 y los 29 grados centígrados, con cielos mayormente despejados durante la mañana y aumento de nubosidad. Son ya las 8 de la mañana con 24 minutos, 8:24. En más información, bueno, pues ya le comentábamos que se continúa con la limpieza en las inundaciones y pues acciones de atención a las familias afectadas por las inundaciones en la capital duranguense continuaron ayer luego de la fuerte lluvia registrada la tarde del miércoles que dejó viviendas y calles anegadas en distintos sectores. Desde el inicio de la emergencia, el gobierno del estado, en coordinación con el ayuntamiento, desplegó un operativo especial para brindar apoyo inmediato a la población. Brigadas de atención acudieron a los domicilios donde el agua ingresó a las viviendas, utilizando motobombas para desalojar el líquido acumulado y habilitando desfogues para acelerar el descenso de los niveles. Gracias a la respuesta coordinada de las autoridades, la contingencia fue atendida sin que se reportaran personas lesionadas y sin necesidad de trasladar familias a refugios temporales, ya que fue posible brindar asistencia directamente en las zonas afectadas. Los trabajos continúan principalmente en el suroeste de la ciudad, donde el nivel del agua alcanzó entre los 10 y los 60 centímetros al interior de algunas viviendas. En estas áreas, personal de la Coordinación Estatal de Protección Civil, la Dirección Municipal de Protección Civil y bomberos, así como los servicios públicos municipales, pues mantuvieron labores de desasolve, limpieza de calles y hogares, además de la entrega de ropa, alimentos para las familias que resultaron afectadas. Las autoridades señalaron que el operativo permanecerá activo hasta concluir las labores de recuperación y restablecer las condiciones de normalidad en las colonias impactadas por las fuertes lluvias. En más información, en relación con las cámaras corporales que se anunció se van a adquirir para los elementos de vialidad y de la policía preventiva del municipio de Durango, señalaron que esto ayudará a resolver controversias cuando se presenten incidentes entre los agentes y la ciudadanía. El regidor Diego Armando Flores Arreola apuntó que el objetivo es que si se presenta alguna situación entre un ciudadano y un elemento de seguridad, se cuente con información más clara sobre lo ocurrido. Aunque comentó que el tema del equipamiento y su funcionamiento ya se encuentra en proceso, indicó que es necesario esperar que se genere información oficial para conocer los detalles sobre la entrega de las cámaras. De manera general, señaló que es necesario voltear a ver a los elementos de seguridad pública y vialidad para que cuenten con el equipamiento adecuado, reciban capacitación constante y se sientan incentivados a desempeñar mejor su labor. Se busca que los elementos estén capacitados, equipados y preparados. El anuncio sobre la adquisición de cámaras corporales para los elementos de la Policía Preventiva fue realizado por el director de Seguridad Pública Municipal, Marco Antonio Contreras Villanueva, quien las calificó como una herramienta necesaria para fortalecer la labor policial y también prevenir actos de corrupción. Vamos a más información. Fíjese que entre el problema de las inundaciones, bueno, pues lamentablemente, pues hay sin garantía al daño de vehículos. Varios vehículos que se quedaron varados en las inundaciones que se registraron en Durango, sobre todo por el Boulevard Primo de Verdad, e inclusive circuló a través de las redes sociales el video de un taxista intentando sacar su unidad después de que se hundió. Y es que los daños a vehículos representan un fuerte golpe al patrimonio y la economía de los afectados, ya que si solamente se cuenta con una póliza básica de responsabilidad civil, no hay forma de que se pague y tampoco si se enciende un auto varado en el agua. El vicepresidente de Talleres Mecánicos de la Cámara Nacional de Comercio, Armando Soto, habló sobre los daños cuando los vehículos entran en el agua. Lo principal que puede suceder es que si está profundo el charco y entra agua así con el motor encendido, intentando cruzar el agua y en algún momento llega a entrar al agua por el filtro del aire hacia el motor. Esta agua puede llegar a romper los pistones del motor y obviamente se puede dañar el motor, ya sea uno o dos pistones, y esto va a provocar que se quiebren y dejen de funcionar. Esto provocará que el vehículo se quede en el agua, llenándose por dentro, dañando las partes eléctricas, los sensores y las computadoras, y obviamente el costo sería mucho más. Entre más nuevo es el vehículo, más costosa sería la reparación del daño. Asimismo, comentó que las aseguradoras tienen algunos lineamientos para aplicar las pólizas. No dan garantía cuando alguien se mete a los charcos, aún sabiendo que está muy profundo. No dan garantía contra este tema, puesto que ya se considera un mal uso del vehículo, queriéndolo meter, obviamente. No están diseñados los vehículos para entrar al agua y para circular en lugares de agua profunda. La otra opción recomendable a la gente es, si ya entró al charco, si ya vio que está subiendo demasiado el nivel del agua, o si el vehículo está estacionado en un lugar donde está subiendo el nivel del agua, entonces lo más preferible es no moverlo, no intentar encenderlo, dejarlo ahí hasta que baje el nivel del agua, ponerlo a secar, buscar la manera que un profesional le ayude a secar el cableado y las computadoras para que no haya nada de agua antes de intentar volverlo a encender. Sin embargo, enfatizó que lo más recomendable es evitar los charcos grandes o no salir de casa cuando se registran lluvias de tales magnitudes. Continuamos con la información y bueno, pues lo que le hemos comentado, pues lamentablemente ahí en las imágenes, precisamente en los lugares donde sufrieron grandes encharcamientos, bueno, es una gran cantidad de basura, una gran cantidad de botellas, llantas que se han ido quitando a los vehículos y que las tiran en la calle. Bueno, pues lamentablemente esto generó el tapamiento de muchas rejillas y que subiera a los niveles del agua hasta provocar todo este tipo de daños. Y hablando de esto, bueno, pues también las intensas lluvias que provocaron inundaciones la tarde de este miércoles en distintos sectores de la ciudad de Durango fueron consecuencia de una tormenta convectiva, un fenómeno atmosférico generado por la combinación de altas temperaturas y humedad proveniente del Océano Pacífico, que dejó acumulados de hasta 50 milímetros de lluvia en algunos puntos de la ciudad. El titular del Departamento de Meteorología e Hidrología de la Comisión Nacional del Agua, en Durango, Víctor Hugo Randeles Reyes, explicó que este tipo de eventos ocurre cuando durante varios días se acumula calor y humedad en la atmósfera. Al interactuar ambos factores, la humedad asciende de manera repentina y se forman nubes de gran desarrollo vertical que descargan precipitaciones intensas en un periodo muy corto. Precisó que aunque la mayor parte de la ciudad se registraron entre 25 y 30 milímetros de lluvia, en zonas muy localizadas, la precipitación alcanzó alrededor de 50 milímetros, lo que ocasionó los encharcamientos, inundaciones y además de todo lo que ha sucedido. Indicó que este tipo de tormentas, la temporada de lluvias, ya que la humedad del Pacífico favorece su desarrollo, aunque reconoció que no siempre se presentan con la intensidad observada el pasado miércoles. Randeles Reyes señaló que resulta prácticamente imposible predecir con precisión cuándo ocurrirá una tormenta convectiva, si bien la presencia de altas temperaturas y abundante humedad permite anticipar condiciones favorables para su formación, no es posible determinar el día, la hora o el sitio exacto donde se desarrollará. Explicó que este fenómeno ya ha presentado anteriormente en municipios de Los Valles y Los Llanos, como Guadalupe Victoria, así como en otras regiones del estado, principalmente en áreas rurales donde generalmente solo provoca el incremento de corrientes y arroyos sin generar afectaciones importantes. Son ya las 8 de la mañana con 32 minutos, 8:32, vamos a una pausa y regresamos.
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3: Ocho de la mañana, 35 minutos. Tenemos el obituario del día de hoy. Funerales Hernández esta mañana nos reporta el fallecimiento de María Padrón Chávez. Está siendo velada en sala al Redmond Day. Sus honras serán en Capilla de Funerales Hernández y se despide en Panteón Valle de los Cedros. Falleció Consuelo Arriaga Eufrasio. Se vela en sala clásica B. Sus honras son este 7 de agosto. Se despide para cremación. Falleció Nadia Iliana Onofre Barragán. Está siendo velada en sala Celitus. Y sus honras serán hoy. Se despide para su cremación. Falleció Eric de Jesús Chávez Vázquez. Está siendo velado en sala del Rosario de sucursal Centro. Tiene honras pendientes. Reportan también el fallecimiento de Gerardo González Silva. Está siendo velado en Ocampo número 927 del barrio de Tierra Blanca y tiene honras pendientes. Falleció Mayra Angélica García García. Se vela en calle 11 de octubre, número 130 de la colonia Arturo Gámiz. Sus honras son en el Templo de San Antonio de Padua, este 7 de agosto a las 12 del día, y se va a despedir en Panteón Getsemaní. Lo que reporta esta mañana Funerales Hernández. De Funerales Raúl Flores reportan el fallecimiento de María Guadalupe Quiñones Celis, de 84 años. Está siendo velada en el Saus de Abajo, en San Juan del Río Durango, y tiene honras pendientes. Falleció Jesús Flores Gamero. Él estará siendo velado a partir de las 9 de la mañana y sus honras serán mañana, sábado 8 de agosto, a las 11 y media en el Templo de Santa María Reina. Posteriormente tendrá un homenaje en Amar Chihuahua Menores, ubicado en calle Ricardo Flores Magón, número 508A de la colonia J. Guadalupe Rodríguez. Al término de su homenaje se despide en el Panteón de Oriente. Vamos a lo que nos reporta el día de hoy, Funerales Garrido. Y bueno, pues en esta mañana vamos a lo que nos reporta el día de hoy, Funerales Garrido. Y bueno, pues nos está reportando el fallecimiento de las siguientes personas. Y bueno, pues nos reporta el día de hoy el fallecimiento de María del Carmen Zamora Retana, de 59 años, está siendo velada en Capilla 2 de Velatorios Garrido de 5 de febrero. Sus honras son este viernes a las 10 en el Templo del Salón del Reino de los Testigos de Jehová. Se despide para cremación. Falleció Ernesto Manuel Michel Soto, de 50 años. Se vela en Capilla 3 de Velatorios Garrido de 5 de febrero. Honras este viernes a las 12 del día en el Panteón Jardín y se despide en Panteón Jardín. Falleció Josep Emanuel Escobar Cimental, de 10 años de edad. Está siendo velado en la Capilla 4 de Velatorios Garrido de 5 de febrero. Sus honras son hoy a las 13 horas en el Templo del Sagrado Corazón. Su cuerpo será trasladado a la ciudad de Nuevo Laredo, en Tamaulipas, el día de hoy. Falleció Eusebio Carrasco Quiñones, de 75 años, se vela en la Capilla 5 de Velatorios Garrido de 5 de febrero. Su cuerpo será trasladado a Ciudad Reynosa, Tamaulipas, hoy viernes 7 de agosto. Falleció Lucina Morales Arango, de 77 años de edad. Es lo que tenemos en el obituario esta mañana. Vamos a una pausa y regresamos.
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1: Joan Grande expresó apoyo a su hija, Ariana Grande, quien nuevamente se enfrenta al escrutinio público por su aspecto físico. Vía redes sociales, la empresaria y directora ejecutiva de 69 años dio palabras de aliento a Ariana Grande, de 33. «Eres magnífica», le recordó su madre y agregó, «Este video es increíble, me encanta y te quiero aún más». Y es que las palabras llegaron tras el lanzamiento del octavo álbum de estudio de la cantante, titulado Petal, mismo que se acompañó del material audiovisual de sencillo del mismo nombre. Las críticas no tardaron en llegar. Gente se dijo preocupada por la salud de la cantante, quien luce extremadamente delgada. Y es que durante su concierto en Chicago, Ariana Grande le aseguró a sus fans haber tomado con calma y con plena convicción la decisión de retirarse temporalmente de la vida pública. Y negó que la negatividad le esté perjudicando, y aclaró que su decisión se debe primordialmente a que necesita un descanso. Finalmente prometió que las críticas no afectarán su realidad y mucho menos acabarán con sus ganas de seguir creando junto a las personas que ama y para su público querido. Ariana Grande se tomará un descanso tras concluir su gira Eternal Sunshine, la cual llegará a su fin tras una serie de conciertos en Londres el 1 de septiembre. Monster temporada 4 se estrenaría en Netflix el próximo 17 de septiembre, llevando a la pantalla la historia de Lizzie Borden, una de las figuras criminales más conocidas de Estados Unidos. La nueva entrega, titulada Monster: The Lizzie Borden Story, llegaría y estaría protagonizada por Ella Beattie, y también exploraría el caso de la mujer acusada del asesinato con hacha de su padre y su madrastra en 1892. La sinopsis presenta a una joven reprimida de una familia adinerada que, junto con su criada, transforma una vida marcada por humillaciones en una historia de mucho poder y venganza. Tras una extensa búsqueda en la producción de Netflix, eligieron a Ella Beattie para interpretar a Lizzie, convirtiéndose en la primera protagonista femenina de la franquicia Monster. Y es que la actriz afirmó que la temporada número 4 de Monster explora la psicología de una figura compleja y temas como la ira femenina y la represión, que considera vigentes actualmente. La producción también contará con otros artistas, quienes acompañarán a Beattie en esta reinterpretación del célebre caso criminal. Según Netflix, la temporada mostrará cómo los asesinatos atribuidos a Lizzie dieron origen a una figura que terminó convirtiéndose en un ícono de la cultura popular. La cuarta entrega promete profundizar en la construcción del mito alrededor de Borden y en las preguntas que su historia continúa despertando más de un siglo después. Y es que con Monster, de Lizzie Borden, la serie antológica buscará ofrecer una nueva mirada sobre uno de los crímenes más recordados de la historia estadounidense. La relación de Katy Perry y Justin Trudeau sigue avanzando, incluso tendrían planes para el futuro de su noviazgo. Y es que llevan más de un año de relación y estarían analizando la manera de establecerse en un solo lugar para combinar sus dinámicas familiares. Una fuente reveló que la relación de Katy y Justin es estable, que ambos están

0: De Justin, quien tiene interés en incursionar en la música. En los espectáculos, Liz Vázquez.
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2: Exactamente ya las 8 de la mañana con 47 minutos. Tenemos un reporte. Están reportando una alcantarilla tapada en la calle Jade, esquina con esta urolita del fraccionamiento Joyas del Valle. Ya se ha hecho el reporte, no han hecho nada. Y bueno, pues ahí las consecuencias cuando no tienen este tipo de reportes. Vienen las lluvias fuertes y vean las inundaciones, todo bueno, pues porque no hacen su trabajo adecuadamente. Están reportando esta alcantarilla tapada en la calle Jade, esquina con esta urolita del fraccionamiento Joyas del Valle. Ojalá y se pongan las pilas y logren destapar rápidamente esta alcantarilla.
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2: Vamos a la información de carácter policiaco en esta mañana. Pues elementos de la dirección municipal detuvieron a un hombre señalado como presunto responsable del delito de abuso sexual en agravio de una menor de edad tras atender de manera inmediata un reporte ciudadano en la colonia El Refugio. Los agentes municipales acudieron al lugar luego de que una mujer solicitar el apoyo de la corporación señalando a Héctor Eduardo, de 65 años, de oficio taxista y con domicilio en la misma colonia, como presunto responsable de realizar actos de índole sexual en perjuicio de una menor. Al entrevistarse con la reportante, esta manifestó que al llegar a su domicilio observó una situación inusual con la menor, por la que la resguardó, y al cuestionarla, la víctima refirió haber sido objeto de tocamientos indebidos por parte de su abuelo paterno. Al momento de la intervención policial, el señalado aún se encontraba en el interior del inmueble, por lo que los elementos procedieron a su aseguramiento informándole sus derechos. Posteriormente, el presunto responsable fue trasladado y puesto a disposición del agente del Ministerio Público. Y bueno, pues vamos a más información. Un juez de primera instancia del Tribunal Superior de Justicia del Estado pues fue detenido en flagrancia por elementos de la Fiscalía Especializada en Combate a la Corrupción al ser investigado por su presunta responsabilidad en el delito de cohecho. Durante la intervención fueron asegurados $1,000,000 en efectivo y un arma de fuego que se encontraba en el vehículo en el que viajaba. Según informó la Fiscalía Anticorrupción, la detención ocurrió luego de que personal ministerial de la Policía General del Estado denunció que el juzgador, identificado únicamente como Margarito, presuntamente le ofreció $1,000,000 para influir en la reclasificación de diversas causas penales bajo su supervisión. El denunciante informó que ya había sido citado en el estacionamiento de una tienda de autoservicio para la entrega del dinero y solicitó la intervención de la policía investigadora por delitos de corrupción. Los agentes acudieron al sitio señalado donde ubicaron al presunto implicado y aseguraron el dinero en efectivo, además de un arma de fuego localizada en el vehículo. Posteriormente, el juez en mención fue puesto a disposición del agente del Ministerio Público especializado, que continuará con la integración de la carpeta de investigación. Allá en Canatlán, un hombre de 30 años falleció en el Hospital General 450, donde permanecía internado desde el pasado 1 de agosto, tras resultar gravemente lesionado en un accidente vial ocurrido en el municipio de Canatlán. De acuerdo con el reporte oficial, el percance ocurrió alrededor de las 20 horas sobre el tramo carretero que comunica a las localidades de San José y Donato Guerra. La víctima conducía una motocicleta Bento 190 modelo 2026 de color negro con franjas amarillas cuando fue impactada por una camioneta cuyas características no han sido identificadas. Inicialmente fue trasladado al Hospital Integral de Canatlán a recibir atención médica y debido a la gravedad de sus lesiones, posteriormente fue canalizado al Hospital General de la Capital, donde finalmente perdió la vida pese a los esfuerzos del personal médico. El templo de Nuestra Señora de Los Ángeles fue blanco de un robo durante la madrugada de este jueves, luego de que un hombre ingresó, sustrajo dinero en efectivo y ocasionó daños en el lugar antes de huir. El reporte fue recibido alrededor de las 4:30 de la mañana en el templo ubicado sobre la calle Aquiles Adán en la colonia Los Ángeles. De acuerdo con la información preliminar, el ladrón se metió por la cochera y descendió al interior utilizando una cuerda. El encargado del templo informó a las autoridades que el sujeto no amenazó a ninguna persona y tras cometer el robo sin precisar

0: el monto sustraído se huyó del lugar. Así que, pues, lamentablemente roban el templo de Nuestra Señora de Los Ángeles. Vamos a más información. Son ya las 8:52 de la mañana. Un choque por invasión registrado en el crucero de las calles Profesor Carlos Rueda de León y Rosas Rosales de Hernández en las inmediaciones de la colonia Azteca dejó únicamente daños materiales. En el lugar fue localizada una motocicleta de la marca Bento, línea Cross Max 300 de negra, 330 color negro con rojo, abandonada por su conductor, quien huyó antes de la llegada de las autoridades. El otro vehículo fue involucrado por una camioneta marca Hyundai, línea Creta, modelo 2025, conducida por Marisa, de 55 años. Ambas unidades fueron enviadas al corralón. En más información, pues asaltan a tres jóvenes mientras esperaban un bol. Uno de los ladrones los amenazó con un cuchillo. Estos tres jóvenes fueron víctimas de un violento robo durante la madrugada del miércoles, cuando esperaban un vehículo de plataforma sobre la avenida Circuito Interior en la colonia Los Sauces. Los presuntos huyeron después de realizar este robo. Vamos a más información en esta mañana. Un hombre de 63 años fue localizado sin vida durante la madrugada de este jueves al interior de un domicilio en el municipio de Lerdo, en un caso más de autolesión. Los hechos ocurrieron aproximadamente a las 2:20 cuando un familiar ingresó al área del baño de la vivienda y encontró al hombre sin vida cerca de una ventana. Tras descolgarlo, solicitó el apoyo de los servicios de emergencia. Paramédicos de la Cruz Roja acudieron al lugar y confirmaron que la persona ya no contaba con signos vitales. Vamos a más información en esta mañana. En esta mañana tenemos que un hombre de 35 años falleció en el Hospital General de Gómez Palacio, donde permanecía internado desde el pasado 31 de julio, tras resultar gravemente lesionado en un accidente vial registrado en la localidad de Bermejillo, municipio de Mapimín. De acuerdo con la información de la Fiscalía General del Estado, el percance ocurrió alrededor de las 8, cuando sobre la avenida Ferrocarril, a la altura de la tienda Isamart, la víctima viajaba a bordo de una motocicleta itálica cuando fue impactada por una camioneta Chevrolet S10. El conductor de la camioneta fue detenido por elementos de vialidad y puesto a disposición del agente del Ministerio Público para el seguimiento de las investigaciones. Mientras tanto, el motociclista fue trasladado al Hospital General de Gómez Palacio, donde finalmente perdió la vida pese a la atención médica recibida. El Ministerio Público tomó conocimiento del fallecimiento y ordenó el traslado del cuerpo al Servicio Médico Forense para la necropsia de ley. Y bueno, tenemos más información. Una mujer fue detenida por agentes de la Policía Municipal luego de una petición de personas que se encontraban en la camionerita del ex cuartel Juárez cuando quienes fueron testigos y víctimas de su agresividad. Asegurada es una mujer de 26 años, de nombre Abril, que estaba bajo la influencia de enervantes al momento del arresto. Fue este jueves por la mañana cuando la fémina ingresó a la central de transportes mixtos y comenzó a realizar actos de molestia contra los presentes, mientras llevaba su mano a una botella con una sustancia inhalante, al parecer pegamento. Dado que cada vez era más agresiva, los testigos decidieron llamar al número de emergencias 911 y al sitio acudieron de inmediato agentes de la Policía Municipal que confirmaron la conducta antisocial y procedieron a su arresto. Vamos a una pausa y regresamos.
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0: 8 de la mañana, 59 minutos. Estamos llegando ya al final de la información del día de hoy. Muchas gracias por habernos acompañado. Me despido, José Luis Chávez Peinado, invitándole a que se queden en la programación de nuestras tres estaciones a través de EXA, a través de La Mejor y a través de la que le gusta a usted. Gracias, los esperamos el día de mañana.
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0: La cantina de la mejor, bienvenidos, pásenle, todavía hay lugares. ¿Hoy es día de qué, mijo? ¿Hoy es día de qué?
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0: Ándale, así mero. Así mero, mijo, así mero. Estamos iniciando la cantina de la mejor en este viernes. Viernes ya espectacular, viernes 7 de agosto del 2026. Es un gusto saludarlos, soy La Chula y estar con ustedes hasta las 2 de la tarde. Aún tenemos lugares disponibles. Pásele a la cantina, siéntese, ahí le llevo su botanita y pues vamos a iniciar con todo como debe ser. Ahí a través de nuestro WhatsApp ya estamos conectadísimos, 618-233-2010. En las redes sociales, Chula 103.7, así me encuentra en Instagram. Usted me dice, ¿qué show? ¡Qué show! Yo te voy a poner de buenas, mi Mau. Te voy a poner de buenas. ¿Por qué? Porque esto ya se empezó. Vamos a poner ya las rolitas, que si tranqui, que si esto, que no sé. No sé, pero la cantina ya está abierta. Mira nomás. Vamos a iniciar con uno de los grupos más solicitados de la cantina. Mira nomás. Es el conjunto Primavera. Con eso iniciamos. La cantina de la mejor.
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0: Son las 9 de la mañana con 20 minutos. Iniciamos la cantina fuertes, ¿eh? Y él lo tranqui dijo.
1: Buenos días, mi chula.
0: Buenas, buenas.
1: ¿Cómo andas? ¿Cómo andas?
0: Al millonazo.
1: Y los jotaiteros de Joga Granjas presentes.
0: Ok.
1: Un saludazo, claro, para ti.
0: Gracias.
1: Para el siempre dormido, para el Javis. Para el viejoto de Motomán. Para Doña Patrulla. Y para Don Dola.
2: Aviéntales
1: un combo mañanero, mi chula,
3: Dios, ahí de favorote.
1: Y a darle con todos los poderes, mi chula.
0: Claro, como debe de ser. Ahí le va el combo, mire nomás.
4: Ponte a trabajar, huevón.
2: ¡Cállese, señora!
3: Dios mío, señor, sálvame.
0: Ahí está, ese super combo. Gracias, Ayal Llamas, por estar en sintonía. Que ayer me le hicieron, ya sabes, ¿eh? Ya sabes, ya me dijeron, hombre, desde que tienes a tu preferido el Llamas, ya cambiaste, morra, ya no me pelas. Ay, pobrecito viejo, viejo cerrajero, no voy a decir nombres, pero es cerrajero. Buenos días, mi chula, quiero mandarle un saludo al amor de mi vida, Jemaina Yajaira Gurrola Sierra. Es la mejor mujer del mundo. Saludos a todos y excelente emisora. Gracias, gracias. Buenos días. Le pueden mandar un saludo al Dani Boricua que anda huele bicho, que anda aprendiendo a poner piedra. Cuatro, ponte a trabajar. Ok.
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0: Ahí está el super combo también, pero de ponte a trabajar, dice. Oye, chula, buenas. Oye, me ponen la de no hay novedad de los cadetes para empezar. Tranqui, tranqui. Ok, yo jalo. Yo jalo a lo tranqui. Chula, buen día. ¿Podrás poner la canción de la vieja banca para prender la mecha de una vez, porfa? ¿Ah, ya sí? ¿De plano? ¿De plano? Va, va, va, va, va, va, va, va. Va.
1: Y esa declaración de niño sentido me sonó que es del Super Javis. Espero no equivocarme.
0: Por eso te dije que no iba a decir quién, pero te iba a dar pistas. Ese rajero. Ay, Dios santo, pues bueno, no hay novedad de los cadetes. Empezamos tranqui. Tranqui, dice. Vemos, vemos.
5: ¿Qué onda, mi chula? ¿Qué
0: Hola,
5: onda?
0: Ve buenos viernes, días.
5: Mi chula.
0: De viernes,
5: ¿cómo andamos?
0: Ya.
5: ¿O qué rollo? Oye, quiero mandar un saludo a mi... ¿Cómo se dice? ¿Cómo se dice? Para mi fantasía erótica que hace que tenga sueños húmedos. No voy a decir nombres, mi chula.
0: Ajá.
5: Pero le dicen la chula. ¡Ah, cabrón!
0: Ok, perfecto. Bueno, está bien. Saludotes a esa mentada chula. Ay, el Mau dice, saludos cordiales y bendiciones para todos los gozaderos de la mejor FM, mi chula. Y supongo que mandaste un mensaje que solo se puede ver una vez. No sé si fue una foto o no sé, pero no me sale aquí en la computer. Ay, ay, la otra.
6: Buenos días, mi chula.
0: Buenas.
6: ¿Cómo andas? Aquí andamos al millón. Una observación que estoy haciendo aquí con el compa Fermín, oye, que quiere cancelar la boda porque ya le encantó tu voz, mi chula.
0: Vale.
6: Porque no sabes que tú eres casada, prohibida y la mera mera dueña de las quincenas de varios que andamos por ahí. ¡Ay, caray, varios!
0: ¿Cuántos son, dijo Lichita de
6: que
0: Pepe?
6: Que se le puedes complacer con la canción del columpio, mi chula,
0: al
6: Fermín.
0: El columpio, ya está, dice, chola, chula, válgame. Mándale un besote, mándale un besote machín con una rolita de laberinto. ¿A quién? ¿Cómo? ¿Dónde? ¿Por qué?
1: Dígale al compa Fermín que lo prohibido es mejor, que no se agüite, que le dé para adelante.
0: Ok, acá dice, si eres prohibida, dile que ya tienes quien te la haga, ¿qué? ¿Quién te haga dramas nomás? Ok, bueno. Ya estábamos dichas, apalabradas. Vámonos pues con la música, irá nomás este rolón, este desodorante de voz.

Los cuadros cuelgan de las paredes como tú los colocaste. Tus sandalias están en su lugar. Y hasta tu bata de baño está donde la pusiste tú. Lo único que ha cambiado es el espejo. Ahora, cada vez que lo veo, me refleja una figura con unas sombras profundas bajo mis ojos y unas arrugas que empiezan a amenazar mi rostro, el rostro que tantas veces acariciaste.

Ya son las 9 de la mañana con 39 minutos. Acabamos de escuchar ¿Cuándo vendrás? De Los Invasores. Ahí para el Marco que anda ignoradote, dice. Ok, bueno. Bueno, lo vamos a ignorar de adrede para que vea que eso sí es estar ignorado, ¿verdad? Él me está ignorando a mí, yo lo estoy ignorando a él y ahí se nos ignoramos mutuamente. Chulita, mándale felicitaciones a mi hijo Samuel Emiliano Pacheco, que cumple sus 18 años, ¿ok? Vamos a ponerle las mañanitas gozaderas como debe de ser, ¿ok? ¡Vámonos!

0: Ahí están las mañanitas para todos los cumpleañeros, en especial para ese cumpleañero Samuel Emiliano Pacheco, que cumple el día de hoy sus 18 añitos. Chulita, muy pero muy buenos días, excelente viernes cantinero, y para empezar tranqui, me puedes poner la canción de La Calabaza de Marco Flores, solo para escucharla. Saludos y bendiciones para ti, los gozaderos, aquí ando escuchándote como siempre, al millonazo, abrazos, bye, TQMMM, llegó la señorita interventora, la Violet.
1: Chula, oiga, te quiero mandar un saludo a mi amigo Erubiel Valle, que hoy está bien comprometido y se va a casar el sábado con su señora mujer, Ivonne. Un fuerte abrazo para mi amigo.
0: Con la señora mujer, va. Buenos días, mi chulo, un saludo para los de Gas Imperial, el Loki Doki, 5 de mayo, que ya nos regresen a Salmita en la noche, atentamente todos los del turno en la tarde, por favor, regresen a Salmita, presente, dice acá, mi váyale, TQM, te mando un abrazote, gracias de verdad por estar en sintonía, mi chula, buenos días. Buenos días, buenos días, buenos días, buenos días. Pues sin saludarte, que dice, muchos días sin saludarte, no había escuchado tu voz, saludos y bendiciones. Pónmela de Bohemio de Lalo Mora. Ay, por favor, ya está, perfecto. Es que andaba de vacaciones. Pero ya estamos acá de regreso y obviamente es un gusto haber regresado, como debe ser, en este viernes cantinero. Ya no eran los viernes igual, tres viernes nada más. ¿Para qué quieres más, verdad? Vamos a ir con la música, llegan ya las caras, Ya en ese momento, arriba una rolita de las más cariñosas, de las más carotas, carotas, carotas. Mira nomás, padrino. Ay, Diosito santo. La vieja banca. Ya están saliendo las caras, Javier. Ya despierta. Son las 9 de la mañana con 42 minutos. 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

0: eran ya las 10 de la mañana. ¿En qué momento? ¿En qué momento llegamos? Y pasamos esta hora. Buenos días, chulo. Un saludo para mi tío Arturo González, que obviamente también es mi tío, ¿eh? Mi tío Arturo, el mismo que viste y calza, dice. Y para mi papá, el zurdo González. Saludotes ahí al zurdo, que están en la comisión. Qué bárbaros, ¿eh? Dice, con una coquilla. Ande, ande, ande. Provechito, ¿eh? Con la canción hacemos de todo. Y porfa, lindo día, chula. Gracias. Ahí mandamos esa rolita. Espero que haya sido la correcta. Espero que se haya sido la correcta, del grupo correcto, más bien. Se llama La Demanda. Espero que sí sea eso. Pero igual, saludotes. Allá está Cuauhtémoc Durango, al tío Arturo y al zurdo González, que andan echándole ganas. Hombres trabajadores, ¿eh? ¡Qué barbaridad! Hola, chula, buenos días. Mándale saludos a Irene, la súper de Sabritas. Dice que te conoce, a lo mejor no escucha los saludos, pero ya le llegará el chisme. Oye, sí, Saludos, saludos a Irene. Fue, mi compañera de la universidad, fíjate, estuvimos juntas. Una amiga, ¿cómo no? ¿Cómo no? Ahí para que le hagan llegar el chismecillo. Le dice, la chula dice que Simón, que sí te conoce. De hecho, anoche nos vimos. Anoche nos vimos, nos saludamos.
1: Hola, chula.
0: Hola, buenos días.
1: Buenos días, ¿cómo estás?
0: ¿Todo bien?
1: Excelente viernesito. Hey, chula, ponle por favor la de Déjalo Así. Te mando un abrazote, que tengas bonito día, saluditos.
0: Ey, no, ¿qué está pasando, ya sé? Aquí yo te quiero con toda la pila, mija, rápido, así. Chula, ¿cómo estás? Que no sé qué. Ahora no, ahora te estás hasta buenos días. Son del club de la Mitch, que andan borbadas. Buenos días, chula, por favor, la de Belleza de Cantina. Ufas. Y luego dice acá, mi chula, muy buenos días. A ver si me podrías poner la canción de las medias negras, ahí echándonos un botecillo de cerveza. Ande, mijo, tan temprano. Ya, bueno, ¿qué tiene, va? ¿Qué tiene? Sí, pues ya no me las piche, mi chula. Provechito. A ver, ¿qué dice acá mi Lupita?
2: Hola, mi chula hermosa. Hola. Me pone la canción, la de mi...

0: Casa nueva con los invasores, por favor.
1: Ajá.
0: Gracias, que tenga un excelente fin de semana y me da mucho gusto que ya haya regresado de sus vacaciones. No me había comunicado, pero todos los días la escucho.
1: Muchas
0: Gracias.
1: gracias, gracias, gracias, gracias, mi Lupita preciosa. Ahí le mando su rolita, ¿eh? A ver qué dice acá. Buenos días, chula. Un saludo para los caracoles. Vargas, que se pongan a chambear como... ¿Qué? Como los de México, con una canción de Te Quiero. Un saludo para Tomás y el Tuerto. Ya está. ¿Cómo se llama esa canción, mi chula?
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1: Se llama Hacemos de Todo, es de grupo La Demanda.
3: Chula, compláceme con la canción de Paloma Errante, por favor. Y mi rola.
1: Ok. Mi chula, un saludo para la mejor franquicia de Durango, J&T Granjas. Y ni modo, le faltó y soporten. Saludos, Don Dólar. Buenos días, ¿me podrías poner, por favor, la de la rolita del ignorado? Ah, perdón, el abandonado de Río Grande, por favor, ya está. Ya no estés de dramático, mijo. También que nos podemos llevar, hombre. Tanto que nos podemos aquí querer apapachar, no. Tienes que ir por el camino del drama. Del drama. Ah, a ver qué dice acá. Hola, chula, buenos días. Excelente mañana. Ay, mijo, eso sí no lo puedo decir al aire, pero gracias.

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0: mañana con 3 minutos. Gracias por seguir en la cantina. Por eso y mi canción. Ay, Dios santo, no habías pedido canción, mijo. No la habías pedido, pero ahorita te la mando. Ahorita te la mando con todo gusto.
1: No sé cuál canción quiero que me pongas, mi chula, pero ¿cuál? Póngala.
2: La que dice más o menos así.
1: Yo sé que al verme me muestras disgusto. Y mi presencia te provoca enfado.
0: ¿Será esa? Hoy no más. Para que vea que soy eficiente. 10:04.

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1: Estamos en la cantina de la mejor, con toda la actitud como debe ser, ¿eh? Buen día, chula, póngale tres, ponte a trabajar para Raspitas y a Juanito, que hoy no se han reportado los huevones.
2: Ponte a trabajar, huevón.
1: ¿Cómo?
2: Ponte a trabajar, huevón. Ponte a trabajar, huevón.
1: A ver acá, dice. Buen día, mi chula, ¿me puedes poner esa que dice y brindé contigo por tu amor ausente con todo el ánimo que ya es viernesito? Y saludos a Gorditas Coco, saludotes a Gorditas Coco. Y luego acá dice, chula, ¿nos puedes repetir el saludo porque no logramos escucharlo? ¿Cómo? Buen día, chula, saludos al tío Arturo González y para mi papá, el zurdo González, que están en la comisión con una coquilla. Ay, qué rico, qué rico lino. Con la canción de Hacemos de Todo, ay porfa, espero que la canción sí la hayan escuchado, Saludotes ahí al tío Arturo González y para el zurdo. Y un ponte a trabajar para Buicho, que no hace nadota.
2: Ponte a trabajar, huevón.
1: Bueno, buenos días, chula, saludos para el maestro Ángel Gamboa y mi sobrino Iván, que andan aquí con toda la actitud, fregándole, no se rajan. Gracias, chula. Gracias a ti, gracias a ti. Y luego dice, saludos desde la Nadie Patria. Acá andamos ahora, ¿ok? Buena chula, ya que andas con las caras, ponte el rolón de Bonitas. Que no se apague la lumbre. Saludos desde Heine City en Florida. Fíjate nada más, ahí la mandamos, la escuchamos, la disfrutamos. La pisteamos. Hola, buen día, mi chula. Saludos para mi hijo Fernando, que ayer fue su cumpleaños número 12. Le deseo lo mejor. Ahí está. También las mañanitas gozaderas fueron para Fernando, que el día de ayer estaba de manteles largos. Ok. Y luego acá, ¿qué dice? Ok, dice, ponte la del hombre de negro, chulita. La canción de la tía Blanca, ¿verdad? Oye, la tía Blanca.
3: Ay, chis, mi chula, ya le había cambiado de estación. Dije, ay, chis, ¿a poco le puse los ecos norteños? Ay, hasta que salió esta rolita, esa que está ahorita.
1: Fíjate nomás. Un saludo para Pancho Quiñones del 20 de noviembre, que ya fue de rogón ayer. Con un ponte a trabajar, huevón.
2: Ponte a trabajar, huevón.
1: ¡Ánimo, ánimo, chula! ¡Buen día! ¡Saluditos! ¡Que tengas excelente día! ¡Gracias igualmente! Dice, hola, mi chula hermosa, preciosa, divina, ser de luz, ser de paz, ser de amor. Muchas gracias. Dice, oye, sabrosa, ¿me pones una rolita, por favor? Si eres tan amable, gracias. La de En Eso No Quedamos, corazón. ¡Ah, hijo! Bueno, ya están saliendo las otras caras. Las otras. Dice, porfis, chula. Adiós y bienvenida. Ufas. Pues vamos de una vez, ¿no? Con esa rolita. Y luego llegan las medias negras. Uy, no, no, no. Andan con todo, Bien. A ver qué dice acá. Chuchu, chula, chulísima, bonito y delicioso. Viernes, suki, chelero, caguamero y demás. ¿Cómo amanecimos hoy? Ya sabes. Rica, sabrosa, deliciosa, chupable, masticable y como Santa Elena, lo que no me rechina me truena. Saludos y bendiciones para todos los gozaderos, en especial para usted, chula, gracias. Dios la bendiga siempre, un fuerte abrazo bien apretujado. TQMMM, chula, póngase la rolita del laberinto, ni amores ni deudas. Y no vengo a rogarte, indio, porque... más adelante de tu casa me esperan, mendrigo. ¡Ah, hijo!
4: Okay. ¿Qué onda, mi chula? Buenos
1: Hola,
4: días.
1: Hola, buenos días.
4: A ver si me puedes complacer con la canción de La Puerta Negra, por favor.
1: La Puerta Negra.
4: Y un saludo aquí para el maestro, para el tío. Y ponle un ponte a trabajar, huevón, ahí para el maestro Bucanas.
1: Ok. Perfecto, ahí está. Le vamos a mandar un ponte a trabajar.
2: Ponte a trabajar, huevón.
1: Hola, mi chula, a ver si ahora sí me puedes poner la de El Albañil y Dos Calles de Señora para el Agustín, que aquí anda en la Ruiz Macié.
5: ¡Cállese, señora!
1: Ahí está.
6: Dice Chula, buenos días.
1: Hola, buenos
6: para
1: días.
6: Para el maestro Jazarro que anda al pendientote pegando piedra.
1: Okay.
6: Y ahí con la canción del de Debajo de los Laureles de Antonio Aguilar. Saludotes.
1: Debajo de los laureles. Dice Chula, se pusiste la del. Ande, mijo, se me hace que ya anda pedón, ¿no? ¿O qué? Dice Le Chula. Es como francés o qué. Le Chula, se pusiste la de la media negras que no lo sabrá Dios, mijo. Dime que no. Buenos días, Chula. Saludos para Dani. Y un ponte a trabajar, ya está.
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1: Ahí está el ponte a trabajar, el combazo. Hola, Chula, buenos días, excelente mañana para ti, para todos los gozaderos, porfa, sí, ponte esa de adiós y bienvenida de una vez para ir por las primeras. Ay, hijo, todavía ni son las 11, mijo, así de plano, todo bueno. ¿Quién soy yo para detener tus buenas intenciones de ir por unas heladas? Yo aquí pongo las mías, mira. Ahí va sirviéndose. Está ro grande, mijo.

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0: 8 minutos, seguimos en la cantina y escuchamos al conjunto Río Grande, algo de lo que estaban solicitando acá a través de nuestro WhatsApp. Hola, chula, ya que agarraste pura rolita de Río, te encargo la de Dementes, porfa. Ya para ir por el primer seisillo, ya está. Ahí está el primer seisillo, dice acá. Hola, chula, oye, te encargo por favor una canción de Río. Creo que se llama Yo, Él y Tú. Yo la entendí así y por eso puse la canción, ¿verdad? Él le dijo como le dio la gana el nombre. Pero se llamaba Tú, Él y Yo, ¿no? Pero bueno, le entendí que es lo importante. Gracias, gracias de verdad por estar en sintonía. Dice Shula, eso es de Río. ¡No! Porque voy a ir por una caguamita. Te pasas, Shula. Ahora que yo... Pues ustedes mismos las están solicitando, oiga, no, a mí no me echen la culpa. Acá dice un saludo para Raspitas y dos, ponte a trabajar.
1: Ponte a trabajar, huevón, ponte a trabajar, huevón.
0: Dice de este lado también, buenos días, chula, un saludo para el maestro Choice, que anda poniendo masa. Saludos hasta Denver, saludotes a la gente de Denver, Colorado, con la canción de Ausencia Eterna. Ya está, chula, aviéntame un rolonón, nomás por orgullo. Ufas, ese es un rolón, ¿eh? Tú muy bien. Buen día, chula, quiero una canción, La Hija de Nadie, de Yolanda del Río. Soy Susi. Un saludo, mi chula, mi Susi preciosa, claro que sí. Ahí se la voy a poner. A ver, vamos a buscarla de una vez, porque luego se nos va el rollo. Se nos va el rollo y no. Así no debe de ser. Ya la tengo acá, Yolanda del Río. Perfecto. La Hija de Nadie. Ese es un rolón también. De los caros, De los caros. Usted muy bien, mi Susi, Vámonos a la música entonces. Dice acá, chula, hermosa, preciosa, te vas. Te andas, ¿no? Dice, te vas volando la barda. Yo digo te andas. Volando la barda, qué rolototas. Obvio. Es viernes de cantina, se amerita. Se ameritan. Chula, buen día. El mix de Karim León para despertar. Saludos a la región de Los Llanos. Y arriba, Rayón. Saludotes a la gente de Ignacio López Rayón. Buenos días, chula. Porfa, la canción de La Basurita de Beatriz Adriana para mi hija Citlali, que está de cumpleaños el día de hoy. Muchas gracias. Ya está, perfecto. A ver qué dice acá.
2: Buenos días. ¿Me podría poner la canción de Lobo Herido y la de Mi Ranchito? Quedó abandonado, por favor.
0: Ok.
3: Mi chula, buenos días. Quiero mandarle un saludo por ahí a mi compa Manuel, uno de mis mejores elementos aquí en la compañía El Bucanas, y otro para el Tribilín. Saludos, y póngale un ponte a trabajar por ahí a mis chalanes.
1: Ponte a trabajar, huevón.
0: Pues no sé si por ahí, pero ahí estuvo.
2: Para la familia López Casas, Alvarado Casas, Ruiz Casas, por favor.
0: Ok. Dice, chulita, ¿ya pusiste mi canción? Es que me desconecté un poco. No, justo, mira, regresaste a tiempo porque es la rolita que sigue. ¡Qué bárbara, ¡Qué bárbara! Hola, chula, buenos días. Excelente mañana para ti y para todos los que están escuchando tu hermoso programa. ¡Andas con Toño, Lupe! ¡Obvio! Chula, ponte a Cornelio. Gracias, hermosa. Gracias a ti. No, hombre, chula, te volaste la barda con esos de Río, Para que veas que yo sí soy rifada. Buenos días, mi chula. ¿Me puedes poner la canción de Miguel y Juanita de Ramón Ayala? Y un saludo para todos en este viernes de cantina. ¡Saludotes! ¡Saludotes! ¡Hola, mi chulas! Mándale saludos a mi mamá Rosita Pérez y a mi papá Juan Valdés de la Benigno Montoya con la canción de Rosalinda. Rosalinda, mi mujer hermosa. Hola, buenos días, mi chula. A ver si nos puede complacer con la rola del conjunto Primavera, la que sea de su agrado. Y un saludo a los trabajadores del MAI. Alejandro, gracias y bonito día. Ok, perfecto. Hola, buenos días, hermosa. Excelente mañana para ti y para todos los que están en sintonía. Porfa, te encargo una rolita de Los Invasores, la de La Vieja Banca. Fíjate que esa ya la pasamos, Ya la mandamos, dice Shula, chula, chula, chulísima. Te encargo una de Jenny Rivera, porfis, la que tú gustes, gracias. Chula, chola. la rola de Los Rieles, te quiero mucho. Un saludo para Los Caracoles, Mazatlán y de Libra, la de Sea por Dios. con saludos al pelón del vivero. Las magnolias, ok. Perfecto, dice, hola chula, una pregunta, Imeño no ha estado en la radio, ¿estará enfermo? No, no está enfermo, anda muy ocupado ese hombre, anda en una gira artística. Dice, tragos de amargo licor, porfis. Hola, hermosa, chula, divina, ser de paz, paz, paz. Ojalá. Ojalá. Dice, chula, qué gusto saludarte. Ayer me dio mucho gusto verte. Gracias. Igualmente, me encantó saludarte, gracias. Hola, buenos días, chula. Andas poniendo pura rola de la cara y apenas van a ser las 11 de la mañana. Yo nomás les digo que a partir de las 12, nomás los perros y las macetas toman agua, ¿eh? Ahí nomás para que sepan. Y ahorita nos van a interrumpir cosa de nada los brujos a las 11 de la mañana en punto, ¿ok? A ver qué tengo acá, dice, ya voy. Ah, mira, nos están escuchando, ¿eh? Gente importante, gente, del alta alcurnia. Espero que me entienda mi español, ¿eh? Oye, las amistades son importantes, sí, obviamente, pero hay amistades que te hacen parte de la familia y eso aún es más especial. Y yo fui adoptada hace algunos años. Soy la hija más mayor e independiente, ni modo. Y yo creo que la única cuerda de esos tres. Oila, pues me tengo que echar porras yo, si no, ¿qué? Oye, saludos a la familia de la Mitch, que anda acá ya el señorón, mi papá postizo, mi papá adoptivo, dijo, esta loca, yo me la quedo. Entonces, ya anda aquí el señorón, después de andar en los Uniteds, se fue a hablar puro English. Entonces, espero que ahorita me entienda. Y obviamente me hicieron todavía más parte de la familia porque soy tía y madrina. ¡Saludos al Jessian! ¡Jessian! ¿Qué andan haciendo el Jessian? ¿Nadota? Ahora después a la música llega el hombre de negro. Gracias por estar en sintonía, Les mando un abrazote y obviamente, pues hay que vernos para abrazarnos, ¿verdad? Como debe de ser. Ayer, bueno, mejor así lo dejamos. ¡Vámonos a la música! Se llama El Hombre de Negro. Son las 10:46.

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4: Iván, un saludo fraternal de este su amigo y servidor, el maestro Juan Diego, que usted me pueden llamar aquí en cabina, se pueden comunicar, me pueden llamar, me pueden hacer esa pregunta, la pregunta más importante de su vida, saber si vienen siendo víctimas de una brujería, de una hechicería, de un trabajo oscuro, el cual hayan realizado en contra de su vida para poderle perjudicar, para poderle dañar. Usted, hermano de mi alma, puede acercarse, puede encontrar una solución ante este problema, ante esta dificultad, este malestar que viene sintiendo, que viene padeciendo. Si usted ya está cansado de ir y visitar a médicos, habidos y por haber, pero no le encuentran, no le hallan absolutamente nada. Si usted ya está cansado de tomar medicamento, de hacerse estudios, exámenes, revisiones, pero en vez de que mejore esta salud, cada día empeora más. Si usted ya fue con personas a que le hicieran limpias, que le han pasado huevos, pirules, hierbas, saucos, pero igualmente no encuentra ningún cambio, no encuentra ninguna sanación. Hermanitos de mi alma, yo los invito para que puedan llegar aquí conmigo, para que usted ponga mis conocimientos en prueba y se desengañe de una vez y definitivamente, que yo lo que digo y hago lo garantizo 100%, que si yo le digo a usted que usted viene siendo víctima de un trabajo de brujería, se lo tengo que mostrar, se lo tengo que enseñar, porque como dijo Santo Tomás, hasta no ver, no creer. Si usted, hermano de mi alma, no siente ningún cambio, hermanito de mi alma, yo les aquí pongo esos micrófonos para que usted mismo me diga, usted es un mentiroso, usted es una persona que realmente no sabe ni conoce lo que dice, porque yo le voy a garantizar 100% este trabajo y terminando esa porquería le voy a mostrar el rostro de ese enemigo oculto para que sepa usted de quién cuidarse, para que se pueda apartar, para que se pueda retirar, no para llegar y tomar venganzas, sino para que nos apartemos, porque de nada nos sirve de que el día de hoy me hicieron un daño y el día de mañana yo se lo devuelvo a esa persona y esa persona me lo va a devolver, pues vamos a empezar en un toma y dame y eso no nos lleva absolutamente para ningún lado, no nos lleva en ningún lado beneficioso o satisfactorio alrededor de nuestras vidas. Si usted, hermano de mi alma, está peleando constantemente, permanentemente se da cuenta que su esposo, compañero, compañera ya ha cambiado mucho, ya no es esa misma persona que era de antes, mantiene aislada, mantiene alejada, separada de su vida. Si se está dando cuenta que sus hijos se están perdiendo en el mal camino, en el mal vicio. Ya no son esas mismas personas que eran de antes. Pues hermanitos de mi alma, recuerden que aquí está el maestro Juan Diego. Está aquí para poderle ayudar, para encontrar un cambio, una solución. Y quiero que ustedes en esos momentos, hermanitos de mi alma, escuchen este testimonio de una persona que realmente encontró un cambio, encontró una solución ante este problema.
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5: 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Continuamos.
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4: Aquí me encuentro, aquí estoy, todos los santos días, de lunes a viernes, para que podamos ayudarle a retirar y apartar toda esa maldad, todo ese daño, todos esos trabajos oscuros y negativos, porque la verdad es que yo les digo una de las cosas, hermanitos de mi alma, la maldad realmente existe. La maldad ha existido, existe y no va a dejar de existir, porque hay personas que no se tientan el corazón con fin de verlo a usted completamente acabado, con fin de verlo a usted completamente destruido, para que su vida no pueda tener ese camino, no pueda tener esa tranquilidad, para que su relación se acabe, se destruya, para que usted, hermano de mi alma, no pueda salir adelante. Porque si usted es una persona trabajadora, una persona incansable, que anteriormente trabajaba y le rendía el dinero, pero ahora se está dando cuenta que el dinero que usted agarra en sus manos ya no le rinde, ya no le luce. Si usted, hermano de mi alma, que es una persona que en esos momentos está esperando para poder empezar a labrar la tierra, para empezar a que hayan buena prosperidad, pero se está dando cuenta que hay algo negativo, que hay envidias, hay corajes, hay resentimientos, es el momento exacto y preciso para que usted detenga cualquier energía oscura o negativa que quieran hacer en contra de su vida, para que no pueda prosperar, para que no puedan darse esos cultivos, porque lastimosamente y lamentablemente las personas se dan cuenta que usted es una persona que siempre ha prosperado, siempre ha salido, y se llenan de coraje, se llenan de envidia, se llenan de resentimiento. Se mueren más las personas de la misma envidia que ni siquiera de un mismo cáncer, porque las personas se dan cuenta que usted, hermano de mi alma, sale adelante. Y como se dan cuenta que usted es una persona que siempre tiene esa paz, esa tranquilidad, que siempre está siendo apoyada por su misma familia, pues quieren igualmente que vivan su vida completamente acabados y destruidos. No permita que acaben, no permita que destruyan y que acaben su vida. Tenemos una llamada en estos momentos. Regáleme su fecha de nacimiento, por favor.
7: 29 de agosto.
4: ¿De qué año?
7: De 1951.
4: 29 de agosto de 1951. Persona regida por el signo zodiacal de Virgo. Sí. Hermanito de mi alma, veo que su ángel protector es Rafael. En estos momentos me está marcando aquí que el planeta regente para usted es Mercurio, metal el Mercurio. Color para usted es el color azul. Piedra vibratoria es el zafiro y el día favorable para usted es el día miércoles. Aquí alrededor de esa fecha de nacimiento veo un hombre con mucho esfuerzo, veo un hombre con mucha dedicación, una personita bastante luchoncita, bastante trabajadora, una persona incansable, que a pesar de que usted con los años se ha dado cuenta que se han presentado cosas buenas para usted, últimamente las cosas vienen de mal en peor.
7: Sí.
4: ¿Sabe por qué, hermanito del alma, usted no ha podido salir adelante ni ha triunfado en su vida? Porque usted toda la vida ha estado cargando a cuesta una cruz, la cual no le corresponde a usted. Toda la vida ha estado cargando una cruz, la cual le han dejado, como que dice, le han heredado a usted, porque alrededor de sus papás hicieron un trabajo de maldad y daño, y este trabajo, en vez de que cayera a ellos, cayó fue a usted. ¿Me hago entender?
7: Sí.
4: Por eso usted siempre ha intentado y ha luchado y ha querido salir adelante y no ha podido. Y hasta que usted lo erradique y saque esta maldad, así vas a seguir, así vas a permanecer. O usted ha sido una persona que ha tenido mucha riqueza y de un momento para otro se cayó y volvió y quedó en la nada.
7: Sí, cierto.
4: Si usted quiere que yo le ayude, sí es necesario que usted venga aquí conmigo para que podamos retirar y apartar esta maldad.
7: Sí.
4: ¿Cuándo cree usted que pueda venir?
7: Mire, yo, francamente, tal jueves que viene, porque el jueves es cuando me cobro.
4: Uh-huh. Claro, yo lo espero aquí el día jueves, no hay ningún problema. El día que usted decida, el día que usted quiera, aquí las puertas están abiertas todos los santos días. Yo le puedo atender el día que usted quiera.
7: ¿Quién es la persona que me hizo eso, verdad?
4: Claro, yo le tengo que mostrar, le tengo que enseñar el rostro de ese enemigo oculto, o le tengo que decir el nombre de esa persona para que sepa usted de quién cuidarse. No para que vaya a tomar venganza, ni para que vaya a tomar represalias, sino para que usted se pueda apartar y retirar.
7: No, sí, está muy bien.
4: ¿Sí me entiende? Entonces vea, el día jueves que usted vaya a venir, tráigase agua bendita. Apunte, apunte que lo que no se apunta se olvida.
7: A ver, permítame.
4: Tráigase agua bendita.
7: Permítame.
4: Sí, tranquilo. No se tarde, eso sí, hermanito de mi alma, porque estamos en estos momentos al aire.
7: A ver, agua bendita.
4: Agua bendita. Se va a traer, por favor, una veladora blanca de vaso.
7: Veladora.
4: Blanca de vaso. Se va a traer un pañuelo, un pañuelo de color blanco.
7: ¿Un paño?
4: Un paño de color blanco.
7: De color blanco. Uh-huh. Muy bien.
4: Se va a traer 3 varitas de incienso, de copal.
7: Sí.
4: Y una cabecita de ajo macho.
7: ¿Hierbitas de incienso?
4: Incienso de copal. Si no lo consigue, yo aquí lo tengo.
7: Ah, muy bien.
4: Y se va a traer, por favor, una cabecita de ajo macho.
7: Cabecita de ajo.
4: Uh-huh. De ajo macho.
7: De ajo macho.
4: Sí, exactamente. Y aquí nos vemos entonces el día jueves.
7: Muy bien. Sí,
4: bendiciones,
7: muy bien.
4: Hermanito de mi alma. Yo salí adelante con la ayuda del maestro Juan Diego. Yo salí adelante porque tuve fe, porque tuve confianza, porque tuve la seguridad de lo que hacía con mi vida realmente me iba a ayudar a terminar y acabar con todo ese suplicio, con toda esta maldad y con todo esto que me venía lastimando, que me venía dañando en mi vida. Hermanitos de mi alma, yo los invito para que sigan llamando, para que sigan comunicándose, para que sigan participando, para que sigan encontrando una solución verdadera y absoluta ante este problema. Me despido de todos ustedes, hermanitos de mi alma. Paz y armonía, mis hermanos del alma.
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2: ¿Claro?
3: Se va a descontrolar. Gracias a todos los que están en sintonía, los que siguen aquí, los que se chutaron los brujos también. Muchas gracias. Buen día, mi chula, me hace el favor de poner la canción, amigo mesero. Gracias y bonito fin de semana. Fíjate nada más, ¿qué es lo que te digo? ¿Qué es lo que te digo? Que esto ya va a valer calceta. Hola, buenos días, chula, para mandar un saludito para el Chilo, que anda recio enyesando, que estamos escuchando la radio, y unos para los dos maestros que andan chambeando, uno para los chalanes, ya está, perfecto. Mira nomás, el saludito y lo vamos a mandarles.
2: Ponte a trabajar, huevón.
3: Como debe ser. La de El Campanero, chula, soy Toñito, ya está mi Toñito, buenos días. ¿Me podrías complacer con la canción de Frijoles con Panela de Calibre 50? Y por favor, y un saludito del Club de Nutrición de Jorge. Y ponme dos, ponte a trabajar, huevón, para Jorge. Y muchas gracias, corazón. Vámonos.
2: Ponte a trabajar, huevón. Ponte a trabajar, huevón.
3: Ok, acá dice mi chulita hermosa, preciosa, divina, sabrosa y deliciosa. Ah, hijo. Diles, ¿qué les cuesta hablarme bonito, hombre? Pero no, nadota. Un saludo para Paco y el Furcio de Taller Mecánico Motors y al Tilín, ¿ok? Con tres, ponte a trabajar.
2: Ponte a trabajar, huevón. Ponte a trabajar, huevón. Ponte a trabajar, huevón.
3: Hola, chulita hermosa, preciosa, chulísima. Una rolita, porfa. La enorme distancia para la Merry, Merry, Merry Coronado. Saludos de Autotransporte Segovia para los jefes de y para la vigilancia. Te queremos, hermosa, preciosa. Eres única. Gracias, gracias. Qué hermosos. Mi chula, la de Paloma Errante. Ok, a ver. Ok, ok, ahorita la mando con todo gusto. Tengo pendiente también la basurita de Beatriz. Y tengo una de Jenny Rivera. Ok, entonces ahorita nos vamos con las mujeres, con las mujeres. ¡Hola, chula, hermosa! O sea que si te hablo bonito, ¿sí me pones mi canción? Claro, y eso lo voy a pensar. Lo voy a pensar. ¡Mi chula, muy buenos días, preciosa! En una chanza podrías poner la canción ¿Dónde estás, presumida, porfa? Saludos, preciosa, que tengas excelente día. ¡Gracias, igualmente! Excelente día. A ver, ¿dónde estás, presumida? Traigo antojo de rogarte hasta que vuelvas. Mi amor, buenos días. ¿Me podrías poner esa humilde canción, Paralelo Norte? Ahora, ¿qué le hago, porfas, mi amor? Ok, perfecto. Ahí la mando, ahí la mando. Vámonos pues con la música. Llega el Chuy Lizarra.

0: digo acá, ya está, me están dando propina. Dice, gracias por la complacencia, chula. Gracias, gracias, gracias. Y sí, sí. ¿Qué dice? ¿Qué dice el consentido? Dice el cerrajero.
1: Mi chula.
0: ¿Qué onda?
1: Vamos a pedir algo cantinero.
0: A ver.
1: ¿Nos podrás poner la de una página más con pesado desde la cantina?
0: Ok.
1: De favor.
0: Una página más. Ufas. Ufas, marufas, diría. Oye, ¿y el Pascual? ¿Dónde andará? ¿Qué pasó? ¿Qué pasó? ¿Dónde andará el Pascual Quesada? Hola, chula, buenas. Gracias por mi rolita, de nada.
2: Y aprovechando la vuelta, dos chiflidillos para el sentido, mi chula. ¿Cómo ves?
0: Va, va, va, va. Acepto. Ya ni siquiera manda mensaje, ¿verdad? Ya nomás está ahí en incógnito. Gracias, preciosa TQM. Gracias, gracias. Buen día, de favor, la de No Llegue el Olvido de Jenny Rivera. Para la dueña de mis quincenas, la Nayita. Vámonos, ¿eh? ¡Qué hubo! Pues bueno, vamos a la música, irá nomás. Dijo el panadero, qué buena pieza, ¿eh? ¡Qué buena pieza! No llega, ni llegará, la neta, ¿eh? ¡Qué gacho!

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2: Otra de las grandes de Don Lupe Tijerina para todos ustedes. Esperamos que la canten con nosotros y que le echen mucho ambiente.

0: grandes, grandes de la música norteña. Vamos a recibir con un aplauso, pero bien machina, señor Lupe Tijerina.
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0: Gracias, Lupe.
2: Gracias, maestro.

0: mañana con 51 minutos en este hermoso viernes. ¿Qué onda? Mi chula, buenas. ¿Me puedes poner un combo para Manuel Michalán de aquí de Haciendas Campestre con la canción de Ando Sin Frenos? Ando Sin Frenos.
1: Ponte a trabajar, huevón.
2: Dios mío, señor, sálvame.
0: Buenas noches, mi chula bella. ¿Me puedes mandar tres Ponte a Trabajar para TRM, para Majin Buu, para Tito, Beto, Mayelo, Pelaquillas y el Tomates? Que hoy le pagan y van a pichar las cheves, unos pollos y tres canciones para el taller MG, taller WS, taller Se Mamó y Montacargas Express. Atentamente, el loco de la cuadra, Popeye el Marino. Gracias y excelente fin de año. Justo iba a decir, oye, ¿y estos viejos qué? Y los cieleros también, ¿qué onda? Los del gas, los taxistas, ¿andan muy dormidos, no? ¿O qué? Buenos días, la de Mujeres Divinas, please.
3: Rola. Y mi rola.
0: Ay, no puede ser. No puede ser. Y también que íbamos y ya empezaron los reclamos. No, no, ¿qué te crees? Los reclamos empezaron desde bien temprano. A ver, dice acá. Hola, buenas, buenas, chula. ¿Cómo estás? Espero que muy bien. Te encargo, por favor, una de Vicente Fernández, la que tú gustes, la pongo a tu consideración. Ok, hola, chula, ponte Rosalinda y la Viviana. Excelente programación, mi chulita. Yo, por favor, una canción, la de La Muerta, plisito. Ya sabes que aquí nomás la 103.7 todos los días. Es el Chula Time. Gracias, mi preciosa, mi Elizabeth de Lara. Gracias de verdad por estar en sintonía. Te mando un abrazo hasta Guadalupe, Victoria. Mira nomás la rolota que viene. Ya, por favor. Es momento de salir del estado de Durango y entrar al estado de ebriedad. Vamos a escuchar esta rolita. Y regreso, estás en la cantina.
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1: Ya son las 12:08. A partir de ese momento, los únicos que toman agua son los perros. Oye, hermosa, preciosa, mi amor, ¿me puede poner la de las botas de charro, por favor? Ah, hijo, ok. Me parece excelente. Mira nomás, ay, este ingrato. Ingrato nomás ahí. Y dice, ya no soy perro. Nomás antojando, mijote. Usted nomás antoja y nadota. Nadota. Trae su agenda bien saturada el viejo. Viejo, dijo la Wendy. Oye, quiero mandar un saludote a mi Mendoza preciosa, que no sé a qué santo le recé, pero hoy está en sintonía. Y me da muchísimo gusto tenerla aquí. A mi preciosota, a mi Mendoza hermosa. Dice, hola chula, falta mi rolita, Simón. Simón, que sí, aguántame. No se me desespere. Dice, oye, porfa, me pones una rolita. Gracias, la de Rosalinda. Rosalinda, divina mujer hermosa. Simón, ahí la mando. Aguánteme. Aguanta un refri. Dice Mendoza, ¿quién es esa? Mira. Pues una muchachona. Una muchachona hermosa que nos está escuchando en este momento. A ver qué dice acá. Ok, ahí te la mando, mijote. Aguántame. Mira nomás.

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0: Ya son las 12 con 21 minutos en este viernes de cantina y la neta se está descontrolando este show. ¿Qué onda? Mira nomás, hasta audio mandó. ¡Ay, Diosito santo! ¡Qué hermosura!
1: ¿Quién sabe qué santo andará haciendo el milagro, Morales?
0: Mira nomás.
1: No te creas, bebé. Te extraño mucho.
0: Yo también,
1: ingrata. Ya extrañaba oír tu voz.
0: Tu voz.
1: Te mando un abrazo y un besote, donde quieras. ¡Ay! No te creas, donde quieras no, porque ya sé cómo eres.
0: Oye, no me vas a venir a ventilar aquí, ¿eh? Cámara, cámara, amigas o enemigas. Ay, estás viendo y no ves. Ok, estás solicitando una rolita. Obviamente se la voy a poner. Y la canción también. Ni cómo ayudarme, ¿verdad? Ay, con permisillo, mi chula, con esas cherrolas rolononas. Ya le dio sed al patrón. Ánimo, mi chula, bonito de viernes. Pásala, ingón. Saludos de su compa, el Chito Cano. Hoy no tuvo chance de pedirle una rola porque ha puesto puras lumbres. De esas que hacen que se suelte, que se caliente los psiquibirix. Mira su caguamota. Ande, ande. Ande, ande. Dice, achis, ¿quién es esa? ¿Acaso es la Che Mendoza? Dice el Mau.
1: Ya me hiciste que te hiciera como el chiquillo del Oxxo.
0: Acá también dice, ¿quién es esa? Es una parecida. Esta Mendoza es como el macaco. Es una aparición y una desaparición. Buenas, me complace con la canción de Arriesgado. Ok, buenas tardes, me podría mandar una canción de Los Canelos. Un clavel entre mil, ok. Buenas tardes, ¿me puedes poner la canción de Las Tres Tumbas? Claro, por supuesto. Saludotes, mi chula, póngame Cruz de Palo de Los Navegantes. Gracias, aquí andamos después de tanto tiempo, ¿eh? Bueno, lo importante es que regresó. Y luego dice acá, achis, ¿es la Mendoza? No, mijo, ¿cómo crees? Esa de la Micha, pues estoy diciendo que es la Mendoza, mijo, ponte pilas. Hoy no le sube agua a la gente al tinaco, ¿qué onda? ¿O qué está pasando? ¿Soy yo? ¿O qué? ¿Qué show? ¿Qué fue? ¿Qué?
1: Exactamente, mi Mau, la misma que viste y calza.
0: ¿Qué hubo, eh? ¿Y está solicitando? No, hombre, ya. Esta mujer nos quiere poner a llorar. ¡Esa no! Que se me va a antojar una caguamilla, una micheladilla, no sé, alguito. Son las 12 con 24 para mi viejo.

Ana Ayala, quisiera tener alas. Yo también, la neta, ¿eh? Yo también, para dar un rolecillo a ver qué andan haciendo, ¿eh? Allá arriba. Caer de sorpresa. ¡Hola, chula! Dice, ya está sacando las intensas. ¡Esas no! Acá también dice Violet, ¡esas no! Porque se echa uno la llorada, dice, ¿eh? Dice, me pone la del navegante. No me enojo. Ok, perfecto. Hola, chula. Dice, ufas. Ya ando sacando ahora sí las cariñosas. Quiere decir que ya te vas. No, no, no. Tranquilos, calma. Mi chula. La del moreño. El moreño. Dice, chula, ya me hiciste llorar, la neta, con esas rolitas, ¿eh? No, y las que faltan. La neta, camioneta. Dice Violet. Para echar la llorada junto con la trapeada y demás. Mira nomás. ¡Ay, Dios mío! ¡Ya vámonos! Diría la Luzma, ¡ya vámonos! ¡Ya vámonos!

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0: Ya están sacando las intensas, ¿eh? ¡No, no, no! ¡Cámara, cámara, cámara! Dice acá, chulita, ya que estamos en la lloradera, si se puede, me pones la de llamada al cielo de arriesgado para ya no echarle agua a la cubeta y llenarla de lágrimas. ¡Ay, mi Violet! Te mando un abrazote, ¿eh? Dice, gracias, chulita, TQMMM, te mando un abrazote y sabes que también TQM, ¿eh?
2: Chula, buenas tardes.
0: Hola, oye, buenas tardes.
2: Favor, mandas a través del vaso. Ajá. Ya que están muy bonitas las canciones, para estar pisteando, saludos.
0: Ok, saludotes. Hola, buenas tardes, le puedes mandar un ponte a trabajar a Cindy Lucero Arreola Parra, que se ponga a trabajar, porfa.
3: Ponte a trabajar, huevón.
0: Ya, ya, ya, Cindy Lucero. Actívese, mija. Bonita tarde, chulita, qué canciones tan hermosas, mi chula hermosa. Ahorita me puedes poner la de Me Refiero a Ti. Ok, perfecto. Buena tarde, chulita. Qué buenas canciones. Me puedes poner Que No Se Apague La Lumbre y La Golondrina. Fíjate que ya mandé la de Que No Se Apague La Lumbre, pero La Golondrina no le he mandado. Ahí la mando con todo el gusto del mundo. ¿Sale? A ver, acá dice... Por el palo de San Judas Tadeo. ¡Ya basta! ¡Ya basta! Y acá dice... Esa no, mi chula, que andamos muy lejos del expendio, acá en la labor, y a los centenarios ya les dio sed. ¡Ve María! Me puedes complacer con la rolita de José Alfredo Jiménez, o los Tigres del Norte, ahí con cariño para los meros trabajadores de Compañía Valles. Los meros meros, los más trabajadores, ¿sí o no? La neta, dice, muchas gracias. Muchas, muchas gracias. Ahí está, estaban pidiendo. Estoy complaciendo la rolita también a Llamada al Cielo, que la estaban pidiendo acá de este lado. Chula, ando buscando maduras de 34 en adelante y más que sean locutoras. Ok, perfecto. Ahí está el número, lo voy a pasar al aire, ¿eh? Para que lo apunten, lo apunten. El 8-14-15-16. Ey, ándale, ey, ándale. Buenas tardes, chulita. Quiero que me pongas una canción de primavera, la que sea. ¿La que sea o qué? Dice, sí, chula, la de Me Refiero a Ti. Con abrazo y beso al viejón hasta allá, hasta el cielo.

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0: 10 minutos, último ahorita que estoy con ustedes en la cabina La Mejor. ¿O no? ¿Nos vamos hasta las 3, será? No lo sabemos, mi chula, ¿me podría poner la de una página más? Ya mandamos esa rolita, ¿eh? A ver, dice, ¿me puede complacer con la de El Diablo en una Botella? Saludos al Raspitas. Ok, y la del signo Libra. Me estaban solicitando también el mix de Karim León para despertar. Saludos a la región de Los Llanos, arriba Rayón. Oye, pero no es cantinera, ¿no le hace? No importa. Las dos coronas a mi madre. Dice, sí, sí, sí, sí, hasta las 3.
1: Mi chula, ponles por ahí la del vato gacho de las jilguirillas. Nomás para que empiecen a calentar la boquirris. De favor.
0: Por ahí, no se las puedo poner por ahí, pero ahorita se las mando con todo gusto. ¿Cómo de que no? Y están solicitando, no, hombre, cámara, ¿eh? Es una señora rolotota, dice, ¿la de Hasta Aquí de Juan José Escalante o qué? No, no, no, no, no, no, no, mejor ya fue de Herencia de Grandes, ok, perfecto, perfectísimo, dice, a ver si no me oxido. Ah, hijo, no, no, no, no, no, ira nomás, bebida y vaso de los caros, ¿eh? Bien, bien, bien. Mira nomás, llega una rolita dedicable. Que le puede poner nombres y apellidos y demás, porque Pedro Infante está en la casa. Y nos canta Fallaste Corazón. Ya dijeron allá los de Compañía Valles. Esa no, chula, porque está lejos el expendio. Es la 1:12.

0: Sí, señor. Falla. No vuelvas a apostar.
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2: Ahí está la estatua, la estatua. Algo bueno, que estamos solicitando acá desde Rayón, estatua de marfil con Vicente. Ahí está, complacido. Chula, ¿me podrás poner la canción de Bonita Finca de Adobe? De Antonio Águilas. ¿Cómo? ¿Ya no es Aguilar? ¿Ya es Águilas? Ok, ok, ok, ok. Mira nomás, echando caguama. ¡Qué a gusto, qué a gusto! Bendecido que estás, ¿ah? Por poder caguamear desde temprano. Pues bueno, aquí yo tengo mi agüita, como quiera te acompaño. Dice, hola chula, buenas tardes. Qué bueno que te vas a quedar hasta las 6. Me. ¿Qué? Dice, porfa, la de Te Vas, Ángel Mío, o la de Dos Coronas, porfa. Ay, Dios santo, ya están sacando las intensas, ¿eh? Bueno, vamos con esta rolita para que vaya el Marco por su cuarta caguamita. Mira nomás. Bonita Finca de Adobe.

0: 45 minutos. ¿Cómo van? ¿Todo bien? ¿Todo bien en casa o qué onda? ¿Qué les falta? ¿Qué les falta en este viernes de cantina? ¿Cómo se llama esa rola, chula? ¿Cuál?
1: Y que te bendiga Dios.
0: Se llama ¿Qué manera de perder? ¿Qué manera? Ponme una canción doble fondo de los Huracanes del Norte. Vengo escuchando la radio y voy al trabajo. Ok, perfecto. Acá dice, buenas tardes, la de Pinté mi cuarto, por favor. Buenas tardes, podría poner la de Ventanas al Viento de Cornelio. Ok, chula, no sé si aún alcance o no, pero me puedes poner, ya que andamos, la de La Silla Vacía con Chayito Valdés. Santo niño de Atocha. A ver qué dice acá.
2: Mi chulisísima.
0: ¿Qué onda?
2: Buenas tardes.
0: Buenas tardes.
2: A una de las mejores locutoras de la mejor.
0: Gracias.
2: La ahí mejor, me saluda amigo. De favorzote. Un saludote a todos los de Servicio Panamericano de parte del comandante Gustavo Mesta.
0: Ok.
2: Ahí para toda la raza. Una caguama, una canción tequilera para echarlos a andar, porque es viernes y el puerco lo sabe.
0: Ok, perfecto. Es viernesito y el cuerpo lo sabe. Me falta La Muerta de la banda La Mentira. Ahorita la mando. Aguánteme. Y luego dice acá, chula, ¿sí te vas a quedar hasta las 3 o mejor nadota? Ok.
3: Oye, chula, a mí ponme, por favor, La Hija de Nadie, chula. Ay, por favor. A ver si alcanzo, chula, si no, pues. Mi modillo para la vuelta. Estoy bien mala, chula, ya no puedo.
0: No puedo.
3: No puedo con mi alma.
0: Ya no quiero ser adulto.
3: No, ocupo unas heladas. A ver si me alivian.
0: Necesito unas heladas. Para ponerme bien al tiro. Dice, chula, díganles que el Manuel Rivera ya está igualito que Paco Aguilar. Ah, caray. Váyanse todos de Durango, porfa. Dice, nomás falta mi rola, Los Años Viejos, de los Barón de Apodaca. Al final de cuentas se va a ir hasta las 4 y ya, nomás se faltó. La de La Hija de Nadie, de Chayito Valdés, ya la mandamos, ya mandamos esa rola. Dice, por eso, chulote, y mis botas de charro. Ahí van.
4: Yo opino, mi chula, que te deberías de quedar a las 3 por las 3 semanas que estuviste de vacaciones para que vayas reponiendo las horas que nos dejaste ahí solito.
0: Solo con...

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1: Con esta rolita me estoy despidiendo. Muchísimas gracias por acompañarme en la cantina de la mejor. Muchísimas, muchísimas gracias. Ahorita se va a quedar con la música de la mejor FM. Música continua. Y luego vamos a vender. Oíla. Es que acá dice, vendo. No, mijo, ahorita no, gracias. Leí y lo dije. No compramos de eso, gracias. Dice, vendo contenido exclusivo. ¡Ay, loco! Chula, buenas noches. ¿A dónde te mandamos la caguama? Ya empezaron las peligrosas y ya nos vamos, ¿eh? Vámonos ya. Vámonos. ¿Vámonos o qué? No, que hasta las 3, chulita. No, hombre, están dormidos.
2: No te vayas, no te vayas.
1: No te vayas, no me dejes. Quédate conmigo. Ok, dice, chula, no te vayas a regresar, ¿verdad? Gracias. Oigan, nos escuchamos ya hasta el lunes. Fíjate nada más, ya mañana no vengo, el domingo tampoco, entonces hasta el lunes a las 9 de la mañana.
3: No te vayas, chulita. No te vayas, chavito.
1: ¿Nos vamos otra horita, pues, o qué? Tú puro descanso, chulita. No, hombre, bueno fuera, bueno fuera. Entonces nos vamos otra horita más con rolitas así de cantina o ya de seguiditas.
4: De una vez, chula, de una de la otra hora.
1: ¿De cantina o qué? ¿O seguiditas? ¿De todo un poco? ¿Puras llegadoras o qué onda? A ver, dice, pues sí, hasta las 4 de cantina. Hoy al otro.
4: De las seguiditas, ¿no?
5: ¿Puras llegadoras o qué onda?
1: Ok. Perfecto, pues entonces vamos a la identificación y ahí regreso.
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minutos. Tengo canciones pendientes, así que voy a ir complaciendo ahí poco a poquito, poquito a poquito, suave, suavecito. Sí, chula, quédate hasta las 6 de la tarde. Ah, hijo. No, va a llegar el Manuel, espero. Si no, pues hasta que llegue nocturna. Oye, saludotes al buen Ángel, Ángel Haddad, que en esta tarde está en sintonía. Ya mandamos una rolita que le llega, la canta con emoción, la canta con sentimiento. Entonces, saludotes, Amix, precioso, gracias por estar en sintonía. Les digo que hoy yo ando con el Sirio Poderoso. La verdad, es que lo prendí como desde ayer antier, que se anda reportando pura personalidad que yo pensé que ya me habían puesto ahora sí que en el baúl de los tiliches, ¿verdad? Entonces, la de enhorabuena de Fidel Rueda, mi chula, ok, perfecto. La de relación clandestina, porfas, o la de juegos prohibidos, ¡hala! ¡Hala! A mí se me hace que ya se les anda calentando otra cosa y no exactamente el osikibirich. A ver, ¿qué dice acá? Los polvos de estos caminos de los huracanes, mi amor. Ok, ahorita te la pongo. ¿Y la canción? También. Oye, nos vamos a ir hablando de Ángel. Me están solicitando esta rolita y viera cómo la cantamos sabroso. Bueno, el año pasado, ¿eh? Porque este año no fui requerida. Ni modillo. A veces lo quieren a uno, a veces lo olvidan. Le digo que me siento en el botecito de los tiliches. Las monedillas perdidas. Bueno, vámonos con la música. Se llama Como en los viejos tiempos. Eden Muñoz.

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¡Ya se está descontrolando todo! ¡Todo, todito, todo! Oye, chula, dice, mira cómo nos traes. A ver, deja veo. ¡Ay, qué gustote! Mira nomás, echando chevecita, chevezona. Bien, bien, bien. Me parece excelente, dice acá el Mau. ¡Esa no! ¡Esa no, porque me meo! Ok, dice la de cuando me acuerdo de ti, chula, please. ¿Cuando te acuerdas de mí? Cuando me acuerdo de ti, de Jenny Rivera, ¿acaso? ¿Vamos a cantar ese rolón? ¿Acaso? Bueno, muy bien. Pero primero nos vamos a ir con Chayito Valdés. Mira nomás. ¡Ay! ¡La silla vacía! Diosito, dame consuelo. Lo escuchamos y yo regreso.

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Porfas, ya está, perfecto. Ahí está el saludote. Ya nos vamos. No vamos, muchísimas gracias por sus mensajes, por sus audios, por todo. Ahí síganme a través de las redes sociales, Chula 103.7, ahí me encuentra. Y nos vamos a despedir con un rolón, es uno de mis favoritos. Ese sí da sed, de la fea, de la fea, de la gacha, mira nomás. ¡Ay! Se llama Ingrato Amor, yo soy la Chula, que pase excelente fin de semana. Si va al base, ahí me saludan, ¿sí o qué? Sábado y domingo presentes, obviamente, allá en el volcán. ¡Vámonos!

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2: Hola, ¿qué tal, mis queridos hermanos del alma? Un saludo muy especial a todas las personas que nos escuchan, como siempre, a través de esta emisión de su programa Caminos de Luz. Les damos la cordial bienvenida. Le damos gracias también a Dios, a la Virgen y a cada una de las potestades del bien que nos permiten estar aquí una vez más presentes para llevarles a ustedes esa ayuda espiritual, esas orientaciones, esas pautas para un mejor vivir. Mis hermanos, ya están abiertas las líneas telefónicas para que ustedes se comuniquen en este momento, reciban una consulta personalizada con alguno de los hermanos del Grupo Internacional Fuerza Espiritual, que siempre están dispuestos a recibir su llamada, a atenderle y, por supuesto, a orientarle, a decirle si ese problema, si esa dificultad que hoy le aqueja, que hoy le tiene sufriendo, es causa natural o es causa sobrenatural. Por supuesto, así como existe el bien, también existe el mal. Recuerde que estamos rodeados también de maldad, de malas personas, personas malintencionadas que siempre están buscando la manera de hacer daño por envidias, personas llenas de odio, personas llenas de rencor, que se valen de trabajos oscuros, de malas energías, se valen de pitonizos, brujos, para realizarle a usted un trabajo de brujería, un hechizo, un salamiento, un amarre, y así verle destruido, verle acabado, que usted pierda su felicidad.
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2: Seguimos dirigiéndonos a todas nuestras hermanitas, a todos nuestros hermanos, a todos los hijos de Dios que están ahí atentos a nuestro programa Caminos de Luz. Ya tenemos llamada en este momento en línea. Sí, ¿con quién tengo el gusto?
4: Manuel González.
2: Manuel González, Manuel González. Regálame tu fecha de nacimiento, Manuel.
4: Agosto 14 de 1963.
2: Agosto 14 del 63. Aquí las cartas del tarot me marcan que eres un buen esposo, buen hijo, buen amigo. Pero, lastimosamente, un poco confiado, te engañan, te traicionan. Aquí me muestra un compañero tuyo que te envidia, que... y que aparte de todo te puso en contra de tus jefes en algún momento.
4: Así es, maestro, así es, exactamente. Sí, yo le tendí la mano, lo apoyé mucho y ahorita ya es lo peor que puedo tener como enemigo.
2: Por otro lado, te sientes mal de salud, te sientes muy mal, mucho dolor, mucho ardor en diferentes partes del cuerpo.
4: Así es, maestro, exactamente, me lo está describiendo lo que tengo, por lo que estaba yo hablando. Es un ardor muy tremendo, me parece como si me pusieran fuego.
2: Bueno, este compañero tuyo te mandó a hacer una brujería para arruinarte, para verte fracasado.
4: Sí, es cierto, el dinero no me rinde, como usted dice, y no tengo ganas de hacer nada, tengo mucho cansancio, el ardor es de las piernas, de los pies, de la parte de los pies me molesta muchísimo, muchísimo me molesta.
2: Te vamos a ayudar, hijo de Dios, nos vas a visitar, vas a ver cómo vas a recuperar esa suerte, vas a recuperar toda esa estabilidad que antes tenías y vas a salir adelante, ¿ok, hijo de Dios? Te vamos a liberar y vamos a expulsar todo ese mal. Y también te vamos a hacer una protección, de esta manera vas a estar muy bien. Dime una cosa, ¿te estoy hablando con la verdad?
4: Pues sí, pues es que no le tuve que decir yo lo que tenía a usted, me leyó la mente, ¿sí? Me leyó la mente porque exactamente lo que tenía que decir usted me lo estaba describiendo, le agradezco mucho, me voy a estar eternamente agradecido.
2: Gracias por tu llamada. Que Dios te bendiga.
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2: Recupere su paz, recupere su tranquilidad, recupere la armonía. Mi hermana, mi hermano, tal vez el haber perdido su hogar, tal vez el estar perdiendo su familia, tal vez el haber perdido a su esposo, a su esposa, tal vez ese matrimonio fracasado, esos hijos rebeldes, esos problemas de alcoholismo, esa adicción a las drogas, al vicio, esos negocios que no marchan, que no emprenden, ese dinero que no rinde, que no alcanza para nada hoy en día. Pueden ser causa sobrenatural, puede ser causa de espíritus malignos que están atacando su vida, que están atacando el entorno de su vida. Sí, señores, sí, señoras. Tengan mucho cuidado porque nadie en el mundo está exento de ser víctima de brujerías, de ser víctima de salamientos, de ser víctima de malas vibras, malas energías que siempre te llevan al fracaso, a la destrucción, a la ruina total. Deterioran tu salud. Yo le invito para que llame, que se comunique en este momento y reciba una consulta privada y personal. Quienes tenemos ese don de sanar, de curar, a través de nuestros conocimientos de la mente humana, el conocimiento de las ciencias ocultas. Vamos a decirle sobre un pasado, un presente y un futuro. Vamos a mostrarle el rostro de la persona que le está haciendo ese daño, ese mal. Pero yo siempre le digo una cosa a las personas: reciban esta ayuda con amor, reciban esta ayuda con nobleza, reciban esta ayuda con humildad. Disfruten de ese cambio en su vida, pero no busquen venganza, mis hermanos. Nosotros somos un grupo que siempre queremos orientar hacia el bien. No queremos mostrarle a la persona que le está realizando el daño para que usted vaya y busque venganza y termine tomando una mala decisión. No, mi hermano, es para que usted sepa de quién cuidarse, de quién debe alejarse, a qué personas debe evitar, y así pueda rodearse, mis hermanos, de esas personas que realmente le convienen en su vida. 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
2: En este momento ya me indican que tenemos llamada nuevamente ahí a través de Control Master, a través de interno. Tenemos una llamada. ¿Sí? ¿Con quién tengo el gusto?
5: Luis Pérez Hernández.
2: Luis Pérez Hernández. Luis Pérez Hernández, regálame tu fecha de nacimiento, si es tan amable.
5: El 18 de junio de 1960.
2: 18 de junio del 60. Me marca separación, ok. Me marca separación. Veo muchos problemas con tu esposa. El dinero no rinde, no alcanza. Bueno, hace tiempo tuviste como un encontrón, un problema con una tía de ella. Es una tía que la malaconseja, que la sonsaca.
5: Sí, hermano, y por eso, por no pasar por todos los días por eso, opté por salir. Dicen que, ojo, que no ve, corazón que no siente, ¿no?
2: Claro que sí, hijo de Dios, todo era feliz hasta que llegó esta mujer a tu casa, porque ella les hizo una brujería para acabar y destruir su relación. Y esto está afectando también tu suerte y tu salud.
5: Sí, sí, porque la situación, digo que me salí y tengo que comprar de nuevo lo que ya compré durante años, lo tengo que volver estoy empezando a volver a comprar, es la dificultad que tengo.
2: Te vamos a ayudar, te vamos a liberar, vamos a expulsar esa maldad si nos visitas a nuestro consultorio lo más pronto posible, ¿ok?
5: Sí, sí, hermano.
2: Gracias por tu llamada, que Dios te bendiga.
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2: Yo sigo invitándole, yo sigo insistiéndole para que usted llame ahora mismo, para que se comunique a nuestras líneas telefónicas, para que encuentre esa ayuda y esa solución que tanto estaba esperando, que tanto anhela, porque ha perdido su salud, porque ya no le va bien en los negocios, mala racha, todo lo que emprende en su vida le sale mal, siempre decaen sus negocios, su dinero no le rinde, le traicionan, le engañan, su pareja se ha ido. En el hogar todo es un caos, se ha convertido en un campo de batalla, hijos rebeldes, hijos entregados al vicio, a la drogadicción. Usted, mi hermano, que está atrapado por el vicio del alcohol, a raíz de esto tiene problemas en su hogar, en su familia. Llámenos, si usted tiene un problema, una dificultad que hoy le tiene sufriendo. No espere más, esta es la oportunidad de que usted encuentre esa solución definitiva. Si lo que usted tiene es un problema de brujería, si lo que a usted le han dado es un bebedizo, si lo que usted le están haciendo es un alumbramiento, un entierro o cualquier tipo de mal, yo mismo, el hermano Gabriel o cualquiera de los maestros le vamos a realizar un tratamiento donde le vamos a decir quién es la persona que le está realizando este daño, que le está realizando este mal. Le vamos a mostrar el rostro de esta persona y por supuesto le vamos a hacer expulsar toda esa porquería que le han dado a beber. Le vamos a hacer expulsar ese daño, le vamos a hacer trasbocar todo ese mal que usted tiene en su cuerpo, en su organismo y no le permite ser feliz. Está bloqueándole su vida, está bloqueándole su paz, su tranquilidad, su armonía, robándole su felicidad, mi hermana, mi hermano. No sufra en silencio. 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
2: El tiempo en la radio es corto, mis hermanos, el tiempo en la radio es oro. Yo por eso les invito para que ustedes sigan llamando, para que nos visiten. No esperen a que sea de demasiado tarde, no dejes para mañana lo que puedes hacer hoy. Hemos llegado al final de nuestro programa, un programa más del Grupo Internacional Fuerza Espiritual. Este es su espacio, Caminos de Luz. Aquí los esperamos en otra emisión para seguir compartiendo con nuestros oyentes, para seguir ayudando, para seguir orientando, para seguir despejando sus dudas. Que Dios los bendiga y que Dios me bendiga. Hasta una próxima oportunidad.
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2: Bienvenidas y bienvenidos a Revista del Consumidor Radio. Soy Joy Ramírez y en esta ocasión nos acompaña la chef Erika Fonseca para preparar el platillo Sabio Profeco de este mes. Muchas gracias por acompañarnos, bienvenida.
3: Vamos a preparar unas deliciosas setas al pibil. Para preparar nuestro platillo necesitaremos 4 tazas de setas deshebradas, media cebolla fileteada, 30 gramos de pasta de achiote, un clavo de olor, 2 pimientas gordas, 1/4 de taza de vinagre blanco, 1 taza de jugo de naranja agria, 2 chiles guajillos y 1 cucharada de aceite. Para la cebolla encurtida, media cebolla morada fileteada, 2 chiles habaneros fileteados, 1/4 de taza de vinagre blanco o de manzana, el jugo de 2 limones, 1 cucharadita de comino en polvo, 1 cucharadita de orégano seco, media cucharada de aceite de oliva y sal y pimienta. Para la salsa de habanero que acompañará al platillo vamos a ocupar 5 chiles habaneros, 2 dientes de ajo asados, 1/4 de cebolla, el jugo de un limón y 1/4 de taza de aceite de oliva. Y finalmente, para servir nuestro platillo, medio kilogramo de tortillas y 1 taza de frijoles molidos. Para el adobo de nuestras setas al pibil, comenzaremos desvenando nuestros chiles guajillos, retirando el tallo y todas las semillas. Ahora, directamente al fuego, llevamos los chiles por aproximadamente 8 segundos para asar. Se darán cuenta que están listos cuando la piel de los chiles se encuentra brillosa. Esto hacemos para liberar todo el aceite de nuestros chiles. Después, los remojamos en agua caliente de 10 a 15 minutos para suavizarlos. Para preparar nuestro adobo, licuamos los chiles guajillos, el achiote, el vinagre, el jugo de naranja, el clavo, la pimienta gorda y un toque de sal. Ojo, si consiguen naranja agria, pueden omitir el vinagre. Licuamos muy bien y reservamos. Ahora, calentamos el aceite vegetal en una sartén y acitronamos la cebolla por un par de minutos. Después, agregamos las setas previamente deshebradas e incorporamos con la cebolla. Antes de que las setas suelten todo su jugo, agregamos el adobo y mezclamos hasta que todas queden cubiertas. Probamos y, de ser necesario, volvemos a salpimentar. Dejamos cocinar por aproximadamente 8 minutos hasta que el adobo haya reducido. Las reservamos y ahora vamos a nuestra salsa de habanero. En un comal colocamos los chiles habaneros, el ajo y la cebolla y los asamos hasta que estén tatemados. De esta manera sueltan todos los aceites. Después, los retiramos del fuego y los llevamos a licuar con la cebolla, jugo de limón, sal y pimienta. Ahora agregamos nuestro aceite de oliva en forma de hilo, sin dejar de licuar, para emulsionar y obtener una textura entre salsa y aderezo. Rectificamos la sazón y reservamos. Ya que tenemos nuestra salsa lista, vamos a preparar nuestra cebolla encurtida. Utilizaremos la cebolla morada fileteada, chile habanero fileteado, orégano y comino molido, también jugo de limón y mezclamos. Agregamos un poco de vinagre blanco o también puede ser de manzana. Salpimentamos al gusto hasta integrar todos los ingredientes. Colocamos un poco de aceite de oliva y terminamos de mezclar. Dejamos reposar por 30 minutos o hasta que notemos que la cebolla esté suave y de color morado. Finalmente, para servir nuestro platillo, calentamos muy bien las tortillas y untamos un poco de frijoles negros molidos. Agregamos nuestras setas al pibil y acompañamos con la cebolla encurtida y la salsa habanero al gusto. ¡Listo! Ya podemos disfrutar nuestros tacos de setas al pibil. Recuerden que el platillo Sabio Profeco es muy fácil de preparar, tiene buen sabor, aporta un balance nutricional y rinde para varias porciones. No olviden que también pueden ver esta receta en nuestro canal de YouTube Profeco TV. Yo soy la chef Erika Fonseca y fue un gusto cocinar con ustedes en Revista del Consumidor Radio.
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2: ¿Sabes qué están leyendo algunos jóvenes cuando se encierran horas con el celular? No siempre son memes o videos graciosos. En ciertos rincones de internet existe un mundo donde el odio hacia las mujeres se disfraza de fraternidad masculina,
3: donde la frustración se convierte en resentimiento organizado
2: y donde los discursos de odio en línea ya han cruzado la pantalla para convertirse en violencia real. Ese mundo tiene nombre. Se llama Manósfera. La Manósfera es un ecosistema de foros, redes sociales y blogs donde se promueven la misoginia, el antifeminismo
3: y una masculinidad que se siente amenazada.
2: Dentro de ella habitan los llamados incels, que significa célibes involuntarios, hombres que se describen como incapaces de tener pareja y que culpan a las mujeres de su situación. Entre ellos, manejan un lenguaje propio, llaman chat al hombre exitoso con las mujeres, Stacy, a la mujer atractiva que consideran inalcanzable.
3: Y se llaman entre sí broncels, hermanos incels.
2: Puede sonar a jerga inofensiva, pero no lo es. En 2018, un hombre influido por esta ideología atropelló a varias personas en Toronto, Canadá, dejando 10 víctimas mortales. En algunos de estos espacios, no solo se comparte frustración,
3: se alienta abiertamente a la violencia.
2: ¿Pero por qué ocurre esto? Los especialistas del Programa Universitario de Estudios sobre Democracia, Justicia y Sociedad de la UNAM identifican tres factores. Primero, la frustración captada por los algoritmos. Las plataformas digitales detectan la dificultad de estos jóvenes para establecer vínculos afectivos y les ofrecen contenido cada vez más radical. Segundo, el mandato patriarcal, la creencia de que el hombre merece el cuerpo de la mujer y que si no hay conquista, surge el deseo de destrucción. Y tercero, el antifeminismo digital, una reacción organizada para frenar el avance de los derechos de las mujeres. Lamentablemente, el discurso de odio ha cobrado vidas en México. La tragedia en el Colegio de Ciencias y Humanidades, Plantel Sur, y la pérdida de dos profesoras en Michoacán son llamadas de atención sobre cómo las ideologías misóginas promovidas en redes sociales se materializan en agresiones letales. La solución no puede ser solo policial. Se necesita desactivar el mandato patriarcal desde la raíz. Crear espacios de escucha colectiva para que los jóvenes transiten su dolor y su frustración sin recurrir a la agresión. Atender la salud mental de quienes están en riesgo de radicalización.
3: Y de construir el mito de la conquista masculina.
2: Enseñando a gestionar el rechazo sin convertirlo en odio. La manósfera no es un problema lejano ni ajeno. Está en el celular de nuestros hijos, alumnos, vecinos. Pregunta, escucha, observa. Porque como advierte la ONU, las narrativas de estos espacios ya no se limitan a nichos de internet. Están influyendo en la forma de pensar, de votar y de tratar a los demás. El silencio no es neutralidad, es complicidad. Con información de la doctora Rosaura Martínez Ruiz, de la Facultad de Filosofía y Letras de la UNAM. Un guión de Leonardo Santiago, con información del portal Ciencia UNAM. Les saluda Mónica Genis.
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